Mucha música, mucho programa. Oiga, son muchas las personas que nos hablan ahí por WhatsApp. Perdón, por Facebook Live, otros por WhatsApp, saludos, pero tengo un saludo por aquí, viene muy simpático, ¿eh? Y aquí voy a tener que entrar, ojalá que nuestro amigo nos esté escuchando, nuestro amigo Hugo Vázquez. Dice, hola amigo, ¿cómo están? Salúdeme a mi madre, Graciela Vázquez, con el tema La Brujita del Suyo, del Zorro. Gracias. Y sabe usted que me tomé la libertad, don Hugo Vázquez, ojalá esté escuchando la radio en este momento, y le estoy cachureando su Facebook, y el hombre es cocinero, ¿eh? Para la gente que conoce a don Hugo, es cocinero el hombre. Aquí, mire, el primer video que aparece está destrozando un pollo, viene con un fondo, ya, y tiene un negocio que se llama Ande, rico pescado frito. Los amigos le escriben abajo, ¿dónde queda? Vecino Hugo, dice, a tan solo 5.000 pesos, este sábado 27 y domingo 28, pedidos al teléfono. Mire, le va a hacer propaganda gratis, don Hugo, ¿eh? Porque me cayó bien nomás. Me cayó muy bien usted, ya. Me encanta la gente que cocina. El teléfono de nuestro amigo Hugo es el 978-357-590. Y tiene otro más. WhatsApp también. 992208608. Unos pescados fritos maravillosos, pues. ¿Eh? Y cocina él y va a todos lados. Camarones, unos curantos, olvidarse. Pero ¿dónde se cayó el hombre? ¿Dónde se cayó? Le estaba buscando el ajuste. Salió a jugar a la pelota y parece que la camiseta no le queda muy buena. Artesanía Núñez, dice la camiseta. Muy buen partido, vamos por el campeonato, dice el amigo. Así que un saludo para usted, por don Hugo. Ojalá que sea usted que lo esté llamando en vivo para que salga al aire, no hay ningún problema. Para eso estamos, y para eso es la radio. Mira, aparece aquí con don Héctor Guzmán. Así que muy, muy bueno, muy bueno. El amigo Ande se llama el negocio. Sabor que te encanta. Así que un saludo para usted, amigo. ¿Ah? Buenísimo, me encanta la gente que cocina. Ya nomás, volvemos a lo nuestro. Estamos en vivo, en directo, en Radio Karina FM, el discograma popular. El amigo nos pedía la canción La Brujita del Zorro. Mire, canción vieja, ¿eh? Esta canción, mire, cuando yo cantaba, la grabamos el año 2003, por ahí más o menos. La Brujita, ya ni me acordaba de esta canción ya. Pero aquí se la ponemos a nuestro amigo, pues. Cocinero, don Hugo, un saludo muy grande a usted.

0: Ya nomás, estábamos escuchando, oiga, una cancioncita del Zorro. Oiga, nuestro amigo Hugo Vázquez, el cocinero, tiene unos videos maravillosos. Don Hugo Vázquez Vázquez, cocinero 100%, unos pescados fritos, ay, ay, ay. Vamos a estar en contacto, don Hugo, parece, ¿ah? Tiene muy buenos platos ahí, le veo en su Facebook. Me di el atrevimiento de revisarle el Facebook para abajo, tiene muy bueno. Oiga, son las 20:15, estamos en vivo en directo en Radio Carina FM, la 104.3. Esto es Discograma Popular, para que usted esté contento en su casita ahí escuchando buena música. Escuchando saludos también. Un saludo para don Sebastián, ¿eh? Mi amigo Rosamel, don Sebastián nos llamó.
1: Sí.
0: ¿Qué canción quería escuchar don Sebastián? Que no te entendí antes. Don Sebastián, un fiel auditor nuestro, ¿eh?
1: El malo
0: Balcache, mire cómo está. Mire cómo está don Sebastián, ¿eh?
1: Yo le dije, cuidado, ¿sabes? Pues los pueden mandar a los dos para afuera.
0: No, el hombre está muy osado hoy día. Bueno, debe ser porque hoy día viernes, pues.
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0: Estamos saludando hoy día a todos los Ignacios. Estamos a 31 de julio. El Santoral Católico saluda a todos los Ignacios. Hay muchos Ignacios. Pero hay uno en particular, y mi amigo Rosamel lo quiere saludar. ¿Ah? Lo quiere saludar, mi amigo Rosamel, a un amigo de él. Y le voy a dejar el micrófono abierto, mi amigo Rosamel, para que salude a su gran amigo. Por supuesto, también de parte mía, también. Pero, por favor.
1: ¿Quién más que amigo? Es como hermano para mí.
0: ¿Sí? ¿De qué estamos hablando?
1: De Samuel Ignacio Valenzuela Falcón.
0: ¿Y de dónde es él?
1: De Bully Estación.
0: Ya.
1: Él los criamos de chiquititos juntos, los criamos como hermanos.
0: Ya mira,
1: un gran saludo para él, que en su neumático que lo pase bien, que lo regalone mucho.
0: Eso, miércoles, ya.
1: Su esposa, su hija y su hijo. Y su nieta, la Dianita.
0: La Dianita, güey.
1: Y su yerno, pues, el Rigo.
0: El Rigo, ¿no? A sonar la familia grande.
1: Y otro Ignacio más, que es Ignacio Manrique Méndez.
0: Hace poquito hubo ahí una pérdida en la familia, ¿te acuerdas?
1: Sí.
0: Que fue Donaldo, pero Donaldo era suegro.
1: Sí. Ese caballero yo lo quería mucho y él también me quería harto a mí porque me conoció desde chico.
0: Y ya nomás, oiga, de aquí, desde la radio, de parte mía, por supuesto, de parte de mi amigo Rosamel y de parte de toda la gente que está escuchando la radio, le mandamos un saludo tremendo a nuestro amigo Samuel Ignacio.
1: Samuel Ignacio Valenzuela Falcón.
0: El segundo nombre es Ignacio, perfecto. Sí. Valenzuela Falcón. Así que un abrazo grande, amigo. Qué bueno que esté escuchando la radio. Y para que vea usted que Rosamel lo quiere mucho, pues. ¿Ah? Vamos a la música. Le tenemos un temita, pues. Para nuestro amigo Ignacio. Estos son los Ruiseñores de la Frontera. Para nuestro amigo Samuel. Quería colocar el colectivero, pero no. No fue necesario.
3: Los señores.
0: Arriba que nos vamos.

Mira que tenemos un temita, oiga, para nuestra amiga Elena, que nos pidió una cancioncita de Vicente Fernández. La teníamos pendiente. Estos celos se llama. Nuestra amiga Elena, salud para ella. Te miré.

0: un breve alto en la música del discograma popular. Ya volvemos con más canciones y saludos. 20 horas, 30 minutos. 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

0: Oiga, son las 20 horas con 32 minutos ya. Mire cómo va avanzando la horita, ¿no? Estamos a 20, 32 minutos. 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Buenísimo, ¿no? Ya nomás, oiga, estamos saludando hoy día a todos los Ignacio, amigo Rosamel, ya la saluda a usted, su amigo Ignacio, pues.
1: Sí, pues.
0: Ah, que como hermano suyo, decía.
1: Sí, pues, que es como hermano, sí. Ignacio para mí.
0: Sí, la sola Doris Carrasco por acá también, ¿no? Muy buena música, me dice. Bendiciones y felicidades, ¿eh? Don Luis Hernán Soto, le quiero reiterar el saludo a su madre, que es la señora Hilda Muñoz, porque siempre la saluda, mi guachito. Lo conozco muchos años a Luis. Así que para él un saludo tremendo y gracias por escuchar la radio y toda la gente que está conectado hasta ahora, pues. Estábamos escuchando antes Celos de ti, que también le habían pedido hace poquito rato. Ahora vamos a escuchar una cancioncita de las buenas. ¿sí o no? De la antigua, ¿qué te parece, Rosamel?
2: Póngale nomás.
0: Y qué mejor que escuchar a los Luceros del Valle, la reina del espacio. Mira qué linda canción.
2: Sí.
0: Antigua, uff.
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0: De la buena.
2: Y hermosa.
0: 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Arriba que nos vamos.

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1: Ya estamos de vuelta a tu programa Discograma Popular, oiga, en la 104.3 en vivo e indirecto. Usted nos puede también ver por Facebook Live, ¿ah? En Facebook te coloque Radio Karina FM y coloque el en vivo y ahí vamos a estar conectados los dos. Si quiere mandarnos algún WhatsApp, es al 9946-84395. Como lo hizo nuestro amigo, que lo tengo aquí, que le va a mandar un saludito, ¿ah? Un saludo muy chistoso. También nos puede ver por la señal online, ¿eh? Que es radiocabinafm.cl. Y si no, saque la radio vieja que tiene en la casa, pues colóquela ahí, 104.3. Vamos a estar escuchando muy buena música de lunes a sábado y, por supuesto, el viernes y sábado hasta la 1:30 de la mañana, ¿eh? Con Bailable. Le quiero mandar un saludo tremendo aquí a nuestro amigo Francisco Gres, que está muy chistosito el amigo, ¿eh? Muy chistoso, muy chistoso. ¿Y sabe por qué, amigo Rosamel? Porque me dice, ya estoy, aquí está, me dice, buena, ¿estás en vivo? Sí, le pongo bien. Estoy escuchando. Aparte, don Rosamel me dice, invita a don Benito. Y yo pregunto, ¿cuál Benito? Y acá le, Benito Camelo. Ya le puse a mandar un saludo al amigo Francisco Gre, al Pancho Gre, más conocido como el Pancho Gre. Maldavoso, oiga. Y aquí me dio una lista más, pero ya no vamos a seguir, porque mi amigo Rosamel, no le voy a poner el apellido, usted sabe, pues. Armando Mesa, ya. Armando Casa, no, esa sí la puedo leer. Flor del Campo me coloca acá. Un saludo para Francisco Gre, un gran amigo que está escuchando la radio en este momento, y para todos los amigos que escuchan esta hora, y para toda la gente que está trabajando, la gente que está en sus casas, que está disfrutando, la gente que todavía no ha llegado a sus casas también, para ahí un saludo gigante. Estamos para escuchar música, y música de la buena. Vamos a escuchar a Jordan, un cantante buenísimo chileno, en vivo. Esto es en vivo, ¿ah? Del amigo Jordan. Y con esto lo empezamos a preparar, ¿eh? Porque ya se viene el bailable. En 15 minutos más, a las 9, partimos con el bailable y hasta la 1:30 de la mañana. Esto es Discograma Popular de Radio Ocarina FM, la 104.3. ¡Arriba, hermano!

0: la maestra de cocina.
1: Ah, la maestra de cocina. Un saludo para ella. La tenía
0: que estar en el club social.
1: Ya la habíamos dejado ahí tirada adelante. Pues le mandamos un saludito a la Sora María, que es una fiel oyente también de nosotros.
0: Qué canción, pero bonita.
1: Ah, sí, la tenemos, la tenemos. Está lista la canción.
0: Voy a montar un video de la cocina.
1: Ah, ya, qué buena.
0: Así como no, que el, don, ¿cuánto se llama este?
1: Mi amigo Chalo.
0: No, soy honrado, buena. El que salía antes de cocinero.
1: Don Hugo Vázquez. Perfecto. Oiga, tenemos a las 20 horas con 50 minutos, ¿eh? Nos quedan pocos minutos ya. Vamos a escuchar una cancioncita que me la pidieron por ahí por interno. Que la vamos a colocar inmediatamente. Y esta canción también se la dedicamos a la señora María, porque dijo una canción bonita y buena. Esta canción no necesita presentación, ¿eh? No, es sin presentación. Simplemente hay que escuchar. Y van a saber al tiro, mira. ¿Sí o no? ¡Qué maravilla! O tu amante.
0: O tu enemigo.
1: O tu enemigo. Una de dos. Ahí se las dejo. Ahí se las dejo. Para los maldadosos. Saludos a mi amigo Pancho Gres, que está escuchando la radio. Ahí se la dejo. Nunca

Soñé la aventura. Para todos los aventureros, oiga, un saludo tremendo. 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Agradecemos mucho a nuestro auspiciador y por supuesto a ustedes también, pues los auditores que están escuchando la música. Ya viene el bailable hasta la 1:30 de la mañana, así que todavía no se termina.

termina esto, amigo, ¿eh? Esto sigue, señores. Esto sigue. Así que agradecemos a todos nuestros auspiciadores. También un saludo tremendo a toda la gente que se llama Ignacio. A los Ignacio. Ignacia también, pues. Amigo Rosamel, sí, pues Ignacia, pues muchas Ignacias, pues. Para ellas también un saludo, pues. Todo Ignacio, Ignacia, que están hoy día en el Santalón Católico, las está saludando. A la gente que está de cumpleaños, por supuesto, también un saludo tremendo para ellos. Y para toda la gente que está escuchando la radio, pues. Con mucho cariño. Esperamos que descansen, que tengan una buena noche, y los que quieran seguir bailando, que sigan con Radio Caína FM, porque este bailable sigue hasta la 1:30 de la mañana, y mañana también hasta la 1:30. Así que a cuidarse, mijo, de la lluvia. Mañana tenemos 51 milímetros. Un saludo para todos, que duerman bien, los que se van a acostar, los que siguen bailando, que siguen escuchando la radio. Que Dios les bendiga a todos y nos vemos en el próximo programa. Gracias. Chau.

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1: Veintiuna horas. Un minuto.
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Nuestro propósito es seguir esmerándonos mucho más, cuidando cada detalle, para que nuestra compañía en las próximas horas sea una real alternativa, la que usted necesita en su diario quehacer. 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Buenas noches, San Carlos. 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Buenas noches, Chile.

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Hola, hola, ¿qué tal? ¿Cómo están? Muy, pero muy buenos días. Sean todos bienvenidos a este show de noticias de Ocarina al despertar en este sábado 1 de agosto. Buen día, bienvenidos. Esta es su estación de radio preferida, Ocarina FM. Un gusto estar con ustedes y poder compartir la alegría de un nuevo despertar, de un nuevo amanecer, acá en su estación de radio preferida, Ocarina FM. Como siempre, que el buen Señor, el Padre Dios, en su inmensa bondad, nos llene de muchas bendiciones y éxito y sea una excelente jornada, tanto para ustedes como para quienes trabajamos acá en la radio Ocarina. Jornada ya de día sábado 1 de agosto. Nos quedan 30 días para pasar agosto, así que buen día, bienvenidos. Comenzamos este show de noticias de Ocarina al despertar. Que el buen Señor, bueno, nos dé un buen sábado, un excelente fin de semana y que sea un buen mes de agosto para todos. De inmediato vamos a revisar el santoral de la Iglesia Católica. Hoy día 1 de agosto está recordando a San Alfonso, Alfonsito. Felicidades, que lo pasen muy bien. Es el día número 213, es el primer sábado del mes. Quedan 30 días para finalizar el mes, quedan 13 días para el próximo feriado. Estamos en la semana número 31 y nos quedan 152 días para finalizar el año. San Alfonso es el día número 213, es el primer sábado del mes, quedan 30 días para finalizar el mes, 13 días para el próximo feriado, semana número 31 y nos quedan 152 días para finalizar el año. Ahí están las estadísticas del día de hoy, Buen día, bienvenidos. Comenzamos este show de noticias de Ocarina al despertar en día sábado. Porque el sábado es solo para los valientes.

Son ya las 7 de la mañana con 14 minutos, 7:14 en este show de noticias de Ocarina al despertar. 7 de la mañana con 14 minutos, jornada de día, sábado 1 de agosto. De inmediato vamos a revisar el informe del tiempo, dato que nos proporciona la Dirección Meteorológica de Chile, perteneciente a la Dirección General de Aeronáutica Civil. Pero antes volvemos a reiterar las estadísticas para usted que sigue sumando a la sintonía de la radio. Esperando, ¿cierto?, que la lluvia de anoche, la intensa lluvia que cayó anoche, no haya causado estragos en su sector. Ya vamos a estar revisando las informaciones del ámbito local y también a nivel regional. Reiteramos entonces, San Alfonso hoy día, en el día número 213, primer sábado del mes, quedan 30 días para finalizar el mes, 13 días para el próximo feriado, semana número 31 y nos quedan 152 días. Y para el 18 de septiembre quedan 47 días para fiestas patrias, 47 días, 19 horas y 44 minutos en la cuenta regresiva para culminar o para el 18. Revisamos el tiempo, partimos con Arica, siempre Arica, la ciudad de la eterna primavera. Allá en el norte del país, en la puerta norte, tenemos a Arica con 21 grados, Iquique con 20 grados, Antofagasta se esperan 19 grados. En Copiapó, por allá en Copiapó, se esperan 22 grados en La Serena y Coquimbo, 18, 15 grados para Valparaíso, 15 para Santiago, 14 para Rancagua. En Talca se espera lluvia hoy día con una máxima de 13. En Chillán, lluvia todo el día. En Concepción, 12 grados, lluvia. En Temuco va a llover todo el día, máxima 11. En Valdivia, máxima 11, lluvia. Puerto Montt, lluvia, máxima 9. Coyhaique, nubosidad parcial, máxima 1. En Torres del Paine, 3 grados. Punta Arenas, 3 grados. En el territorio antártico chileno, menos 2 la máxima. Veamos el tiempo para la región. Vamos para Chile insular. Eso es. Juan Fernández, 16. Isla de Pascua, 22. Juan Fernández, 16. Isla de Pascua, 22 grados. Ahí está el informe del tiempo. Vamos a la región de Ñuble. En la región de Ñuble, Copiapó 12 grados, Chillán y San Carlos 12 grados con lluvia, cubierto y chubascos débiles con viento entre 25 a 40 kilómetros y tendremos también algo de viento hoy día en nuestra ciudad de San Carlos. Hoy y mañana se espera lluvia. El sol saldrá a eso de las 7:45 en aproximadamente 30 minutos más o 29 minutos más saldrá el sol porque son las 7:16. Se espera la puesta de sol hoy día a las 18:03 y el último rayito luz será a las 18:31. Duración del día, ¿cuánto durará la luz diurna hoy? La luz diurna durará 10 horas y 19 minutos, es lo que va a durar el día. Ahí está, para mañana también se espera lluvia y se vienen varios días también con lluvia. 7 de la mañana con 17 minutos, sábado 1 de agosto. Bienvenido agosto, bienvenido al octavo mes del año. Alfonso, Alfonsito, está de lo mástico y dije felicidades. Hablando de Alfonsito, saluda a mi amigo Alfonsito ahí. Que ya debe estar trabajando ahí junto a Juanito Manríquez también en los estacionamientos de la feria de artesanos, la feria libre. En la mañana me topé con ellos, o sea, hace un rato iban ya rumbo a la Veguita. Tempranito ahí nuestro amigo Alfonsito. Un saludo grande para él y también saludos para Juanito Manríquez y para todos los que ya están trabajando desafiar a la madre naturaleza hoy día, ahí en la feria libre, en la plaza de artesanos, allá en la Alameda. Bueno, todos los valientes, porque el sábado es solo de los valientes. 7:18.

Son ya las 7 de la mañana con 25 minutos, 7:25 de este día sábado 1 de agosto. 7 de la mañana, ¿cuánto dije? 7:22, ahí sí, 7:22. Da clarito, 7:22 de este sábado 1 de agosto. Vamos de inmediato a las noticias, a las informaciones que aparece por acá. Ex subsecretario de Hacienda, nuevo examen de drogas arroja negativo. Juan Pablo Rodríguez conversó en exclusivo con 24 horas luego de ser notificado que dio negativo de un examen de pelo realizado en el laboratorio. Tras su renuncia el pasado 23 de julio, el ex funcionario de gobierno había sido notificado de un doble positivo por parte del laboratorio que trabaja con la moneda. La autoridad insistió en su inocencia y criticó a Cotron Hellard. ¿Qué más destaca por acá el diario? El diario LaNación.cl se entregó a Fiscalía. Detienen a uno de los sospechosos de crimen de estudiante en San Bernardo. De acuerdo a lo informado por T13, la persona que se entregó es un adolescente de 17 años, sobre el cual pesaba una orden de detención por el crimen. Destaca LaNación.cl. ¿Qué más destaca por acá? Fiscalía pide prisión preventiva para Michael Clark y otros cuatro imputados por el caso Sartor. Los imputados son acusados por el delito de administración desleal, negociación incompatible, entrega de información falsa al mercado y estafa, fraude a la omisión de la oferta pública de adquisición de acciones, OPA, y lavado de activos. ¿Qué más destaca por acá el diario? Afirman que Fran Mayra fue finalmente desvinculada de Chilevisión. La salida de la figura televisiva se produjo en medio de una jornada de despidos realizados este jueves. La medida afectó a 8 trabajadores de la planta de la estación y a otras 11 personas pertenecientes a la empresa contratista Skyl. ¿Ya? ¿Y qué hacía la Fran Mayra? No sé qué programa hacía. Vamos por el deporte. Ortiz aborda situación de Bocinha y revela conversación con el portero. Lo vi contento, feliz. Ante las dudas que surgen sobre el fichaje del portero caboverdiano en Colo-Colo, el técnico de los Salvos se refirió al tema e indicó que tuvo una charla con él. Quizás la ansiedad de tenerlo es entendible. Esperemos pueda resolver pronto su situación y contar con él. Tiene cosas por hacer, así que tranquilen, John Wayne, dijo el entrenador de Colo-Colo, el señor Ortiz. ¿Cómo se llama el entrenador de Colo? Sé que es de apellido Ortiz. Además, esto colocó los juegos hoy día con el poderosísimo Everton en Viña. Titulares de el diario La Nación.cl, cuando ya el reloj marca las 7 de la mañana con 25 minutos, 7:25. Comienza lentamente a amanecer. El sol saldrá hoy día en aproximadamente 20 minutos más. A las 7:45. Un recuerdo para todos los amantes del rock latino, del álbum Atado a un Sentimiento. Año 1987, Miguel Mateos y Sas. ¿Dónde arde la ciudad? 7 de la mañana, 25 minutos, 7:25 en este show de noticias de Ocarina al despertar.

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1: 7 de la mañana, 28 minutos.
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6: Faltan 29 minutos para que sean las 8 de la mañana de este día sábado 1 de agosto. Saludamos a quienes ya están reportando sintonía desde muy temprano, nuestro amigo Arturito Rivera. ¿Cómo va nuestro amigo Arturo? Saludos también para Marcelito López Ortiz, que está también reportando sintonía a esta hora de la mañana. ¿Qué más tenemos reportando sintonía? Nuestra amiga de ya el sector Puente Ñuble, Rosita Romero Palacios. Saludito ahí para ella, que está también reportando sintonía. ¿Quién más está reportando sintonía por acá a través de las redes sociales? Nuestro amigo Jorge Gómez. ¿Cómo estás, Jorgito? Jorgiño. Bueno, faltan 28 minutos para las 8 de la mañana, día sábado. Sábado solo para valientes. Los valientes se levantan el día sábado a trabajar. Pero hay muchos que están trabajando. Saludos para los amigos colectiveros. Saludos también para los amigos de la Locomoción San Carlos Chillán, para los amigos feriantes, los amigos panaderos, tempranito los panaderos ya, se huele el olor a pan acá. Los que están terminando los distintos turnos de noche, los que estuvieron despiertos toda la noche monitoreando el sistema frontal, que anoche llovió muy fuerte, la tiraban con balde. Luego para todos ellos, los que estaban ahí a cargo de la emergencia, pronto se irán a descansar. Están esperando el relevo para ir a descansar. Saludo para ellos también. Faltan 28 minutos para las 8. 28 para las 8. Es día sábado 1 de agosto. Alfonso, Alfoncito, está de onomástico de día. Felicidades.

Está faltando 24 minutos para que sean las 8 de la mañana. 24 minutos faltan para las 8 cuando comienza a amanecer. Se ve el amanecer, ya que tenemos pocas nubes a esta hora de la mañana. Poquitas nubes y podemos apreciar cómo ya está amaneciendo en esta jornada, día sábado 1 de agosto. Seguimos revisando los diarios después de haber escuchado ese mix rock and rollero para inyectarnos de energía positiva en día sábado, porque hay que cumplir en día sábado. Así es. Ya, vamos con el portal de noticias soychile.cl. Falta el autor material del hecho, los detalles de la investigación por el homicidio de estudiante en San Bernardo. Un adolescente de 17 años quien entregó de manera voluntaria por el crimen pasará al control de detención en el juzgado de garantía de dicha comuna, instancia donde solicitará la formalización y la solicitud de medidas cautelares pertinentes. Declaran alerta roja para Concepción por desbordes del río Andalien. Se activaron alerta SAE. Contraloría dicta inicial sumario administrativo por ex-seremi que exigía polémico requisito para contrataciones. ¿Qué más destaca por acá? Yo creo que estaba curado, presidente de la UDI, por Boric, compartiendo entrevista en que se insulta a Kass. Guillermo Ramírez dice que sería mucho más preocupante que el exmandatario compartió el registro totalmente de sus cabales y sobrio. La FIFA desiste de propuesta de vender la Copa del Mundo a inversionistas privados. No seguirá adelante. El presidente del organismo, Gianni Infantino, aseguró que, tras escuchar atentamente todas las opiniones, ha quedado claro que el proyecto ha creado divisiones, por lo que no se avanzará con la iniciativa. Kass se reúne con el embajador de China en Chile, abordan futura participación de la cumbre de APEC. ¿Qué más? Por decisión del NFP, Bocinha podrá usar su apodo en la camiseta de Colo-Colo. Ex subsecretario de Hacienda informó que de resultado negativo en examen de pelo cumplo el estándar para ejercer una alta autoridad. Gobernador de Cochabamba aparece sobre camioneta robada. Diputado Videla pide su inmediata devolución. Continúa en tensión por autos chutos en Bolivia. Es inaceptable, afirmó el parlamentario por Antofagasta. En el caso Santor, Fiscalía pidió prisión preventiva para Clark y otros cuatro imputados. Expresidente y excontralor de Azul Azul es uno de los acusados en el caso. Formalización continuará este lunes. Pamela Giles respondió críticas de Santiago Pavlovich. Le recordó denuncia por ser muy violento. El conocido rostro de TVN dijo que la parlamentaria es un completo fraude dentro del periodismo y de la política. Titulares del portal de noticias soychile.cl. Cuando ya están faltando 20 minutos, 20 minutos faltan para las 8. 20 minutos faltan para las 8. Este show de noticias de Ocarina al despertar.

0: Está faltando 17 minutos para que sean las 8 de la mañana. Estamos a 2 minutos de que salga el sol, pero ya si usted mira hacia el sector cordillera, hacia la cordillera de la ciudad, hacia el este, según los puntos cardinales, tenemos tonos rojizos, anaranjados a esta hora, porque está comenzando a salir ese sol que hace días que no lo vemos en plenitud. ¿Hace cuántos días que no se ve el sol? Oiga, muchos días ya, y va a seguir lloviendo porque el informe del tiempo indica que las lluvias van a continuar. Así que, como dice nuestro amigo Arturito Rivera, que está por ahí reportando sintonía, que sirva esto para que las tierras logren drenar toda el agua caída. Yo cuando venía para acá, había muchas alcantarillas colapsadas, estaba saliendo agua de las alcantarillas. Así que más de alguien tiene que tener algún problema por ahí en la casita con respecto al agua servida. Así que esta escampadita, como dicen en el campo, sirve para que baje un poquito el nivel de las aguas, porque según el informe del tiempo vuelve más lluvia en un rato más, vuelve más lluvia a la zona. Así que es bueno, cierto, que tengamos un poco de calma, pero en estos momentos estamos transmitiendo en vivo y en directo cuando faltan 15 minutos para las 8, cómo se está proyectando el primer rayito de luz por las nubes. Se ve desde acá, desde los estudios, la radio Ocarina. Vemos a través de la ventana, alcanzamos a ver, ¿cierto?, cómo está proyectándose el primer rayito de luz de esta jornada, día sábado 1. Aprovechelo, mírelo, absórbalo, porque después se nos nubla y va a seguir la lluvia, quizás por cuántos días más bajo el agua. Así que es un momento lindo, hermoso, que desde que el mundo es mundo, ha sucedido, ahí está, y seguirá sucediendo. Nosotros estaremos aquí, dejaremos de estar y esto va a ocurrir. Pero disfrutemos este momento. Este momento es nuestro, único. Está amaneciendo, se está proyectando el primer rayito de luz a esta hora de la mañana. Vamos a revisar y saludar por acá a nuestro amigo Juanito Orellana. Estábamos conversando con él. Así es, Juanito Orellana, ahí está, en sintonía. Dice que despertó hoy día temprano el hombre. Vamos a seguir revisando los diarios. Vamos con el diario de las últimas noticias. Aparece a toda portada un tenista. ¿Qué pasó con él? Remontada. Gran Willy y Globito. El super triunfo de Tabilo ante el 8 del mundo. El tenista le ganó al estadounidense Ben Shelton y clasificó a las semifinales del ATP 500 de Washington. Mira, anda para allá Tabilo. ¿Qué más destaca por acá? Montañista que protagonizó documental de Netflix fue arrastrado por avalancha. Con 3 centímetros de pelo, ¿cómo fue el test de drogas a ex subsecretario? Locatarios del barrio Franklin tras asalto a camión de valores. El tiroteo nos dejó mal. Y era que no. ¿Qué más destaca por acá? Por fin, un alivio. Expertos confirman que las lluvias se tomarán un descanso. Sistema de alta presión favorecerá a un tiempo más estable a partir del lunes. El domingo nuevamente podrá caer agua en la zona central, pero el lunes aparecerá la calma. Un poquito de calma. Mira. Harta agüita este, ¿eh? Invierno ha sido muy lluvioso. ¿Qué más destaca por acá? El diario de las últimas noticias. Corte condena reincorporar a profesora despedida por viajar a Mendoza con licencia médica. Docente del Colegio Municipal de Colina estuvo solo un día fuera de Chile estando con licencia médica. Profesional argumentó que fue a Argentina a comprar un fármaco más barato. Ya, y la despidieron por eso. ¿Qué más destaca por acá? El diario Las Últimas Noticias. Alumna de realidad virtual ganó la beca Botín. Estudiará en Colombia, España y Brasil. Constanza Riquelme fue la única chilena elegida entre más de 22.000 postulantes. Ahí está Constanza Riquelme, 24 años, en octubre, el programa de la Fundación Botín. Y estudió por realidad virtual. ¿Qué me hizo usted? Titulares que destaca por acá, ¿qué pasó acá? Fue muy bonito compartir ahí con la familia, sin teléfono, sin televisión. Carlos Caselli cuenta su sanador viaje a Rapa Nui con sus hijos y nietos. Es la primera vez que viajaba desde que falleció María de Los Ángeles hace 4 años y 5 meses, dice el ídolo de Colo Colo. Ahí está, con toda su familia, Carlos Humberto, en Isla de Pascua. Bueno, ahí están las principales Oye, ¿verdad que falleció Franco Baresi? Italia siempre produjo defensores que trataban la Catevita como patrimonio nacional. Baresi prefería el despejo limpio. Ahí está Franco Baresi. Titulares de El Diario, las últimas noticias, más conocido como el LUN, cuando ya están faltando 11 minutos para las 8. Viajamos en los 90 con Miguel Barriga y Sexual Democracia. Parece que me quieren echar.
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0: Faltan 11 minutos para las 8. 11 para las 8. 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El día sábado. Y el sábado es solo de los valientes.

Parece que me quieren echar. Ahí estaba ese temita con los Sexual Democracia, liderados por Miguel Barriga, un clásico de la música o del rock nacional. La última vez que estuvieron en San Carlos, yo los fui a ver. Sí, me saqué foto ahí con Miguel. Bueno, fue un local donde había hasta jóvenes, ¿eh? Y no, nadie los conoció hasta que yo me paré y dije, mira, Miguel. ¿Miguel qué? ¿Miguel Barriga? No, ¿de qué? ¿Sexual? No, güey. Y ahí hicieron cuenta. Se nota que algunos van a verlo por moda nomás, los grupos, porque son considerados leyenda, pero que no lo ubican. Ya, sigamos avanzando, avanzando, avanzando, avanzando. Vamos a revisar por acá el diario. Vamos a revisar el diario La Tercera. Aquí destaca La Tercera de la hora. Sí, le decíamos antes La Tercera. Cuando estamos a 8 minutos de las 8 de este sábado 1 de agosto. Alfonso, Alfoncito, está en lo más tico de día. La Tercera destaca: Carabineros detiene a tres sujetos con más de 10 kilos de marihuana en San Bernardo. Los hombres fueron fiscalizados al interior de un vehículo estacionado en un servicentro en la ruta 5 Sur. Todos son chilenos de Chile y mayores de edad y no registran antecedentes policiales ni judiciales previos. Ya era su primera chamba, como decían por ahí. Bueno, contribuciones. Hacienda calcula que Las Condes, Lo Barnechea y Vitacura dejarán de aportar 51 mil millones de pesos al Fondo Común Municipal. Claro. Por ejemplo, la gente dice, uy, el alcalde de Vitacura, Las Condes, se despliegan. Claro, son comunas que tienen recursos, ¿cómo se llama? Tienen platita para contratar a harta gente, para pagar horas extras. Acá las cosas se hacen en las comunas más chicas, más pobres, entre comillas, a pulso nomás. De temporal en temporal, lluvias vuelven a tensionar el país. Con el norte aún en recuperación, un nuevo sistema frontal volvió a golpear. Las lluvias y vientos y desbordes reactivan evacuaciones, alertas SAE y cortes preventivos en rutas. Destaca el diario La Tercera, a 6 minutos de las 8. Los reportes por operaciones sospechosas, Gabriel Silver, que la UAF informó al fiscal de la trama bielorrusa. Estudio revela que la democracia chilena se fortalece, pero advierte sobre equilibrio fiscal. Patronato, el barrio donde el boom coreano se abre paso entre las raíces árabes. Dimas destaca por acá, ¿cómo fue que Bernarda Vera estuvo 51 años como detenida desaparecida? Carabinero abate a delincuente tras intento de encerrona en San Miguel. Estudio calcula que los costos laborales han subido 50% en Chile en la última década. Ahí están las principales informaciones que destaca en portada el diario La Tercera, cuando ya faltan 5 minutos para que sean las 8 de la mañana. Estamos a 5 minutos de las 8 de este día sábado. Sábado solo de valientes. Saludar ahí, como dijo don Pedro Carjuro, me pongo de pie, me saco el sombrero para quienes se levantan el día sábado a trabajar, porque la economía de este país, para que este país no se vaya a las pailas económicamente, exactamente, es gracias al esfuerzo y al trabajo de usted que trabaja el día sábado. Por eso, sus amigos de la radio Ocarina no lo podemos dejar solo y le acompañamos en su trabajo a esta hora de la mañana. Algunos ya están trabajando, otros van rumbo a la peguita. Bueno, y hay algunos que están acomodando la almohada ahí, para seguir durmiendo. Alfonso, se vive hoy el día número 213 del año, es el primer sábado del mes. Quedan 30 días para finalizar el mes, 13 días para el próximo feriado. ¿Cuándo es feriado? De este sábado que viene al otro es feriado. Ah, ya. Semana 31 y nos quedan 152 días para fin de año. Y para las payas, para las cuecas, ¿cuánto falta? O sea, ¿cuánto falta para el 18? Según nuestra cuenta regresiva, faltan 47 días, 19 horas, 3 minutos faltan para el 18. El tiempo dice que va a seguir lloviendo, ¿eh? Pero en estos momentos no llueve en San Carlos. Tenemos una temperatura de 11 grados, pero el informe dice que las lluvias vuelven aproximadamente desde el mediodía en Chile. Y se la va a poner firme, ¿eh? Porque mire, a las 5 de la tarde debería caer harta agua. Se esperan que caigan 12 milímetros. Ay, mamita querida. Faltan
3 minutos para las 8. 3 minutos faltan para las 8. Esto es Ocarina al despertar en día sábado.

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1: 8 de la mañana.
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5: Ya estamos de vuelta cuando son las

8 de la mañana con 3 minutos. En la música tenemos a Courtney Crowe y este Mr. Jones. Alan Duritz, músico estadounidense, vocalista de esta banda, está de cumpleaños hoy día. Nació un día como hoy, 62 años, cumple Alan Duritz, vocalista de la banda Courtney Crowe, que en 1993 conquistara el mundo con este tema, Mr. Jones. 8-3.

Quincy Crowe con ese tema Mr. Jones, tema que publicaron en diciembre de 1993. El vocalista de esta banda, el señor Adam Duritz, está de cumpleaños día. Nació el 1 de agosto de 1964. Si los cálculos, la matemática no me falla, 62 años cumple día el vocalista de esta banda. 8 con 8 minutos, seguimos revisando los diarios para que usted se levante informado. Es día sábado, solo para los valientes. Estamos trabajando para todos. Saludos para Juanito, dice que anda solo. ¿Qué pasó? Anda poca gente, dice, en el colectivo hoy día. Claro. Andaba enojado Juanito hoy día, porque últimamente... Bueno, ayer yo estaba esperando colectivo. Así haría, bueno, esperaba colectivo. Y vi que varios se daban vuelta en la plaza. Claro, venían vacíos. Yo dije, pucha, justo me gané en la parte ahí donde estaba el teatro, más o menos. O el cine. Y algunos venían vacíos. Dije, aquí me voy a arreglar yo. No, y dar la vuelta para allá. Se devolvían. Claro, porque de ahí para allá no toman pasajeros. Claro. Tienen sus mañas algunos, ¿eh? No es que lo esté echando el agua, pero que uno lo estaba esperando. Encima estaba lloviendo. Y dije, ah, nunca mando en colectivo. Algunos son bien mañosos para atrás. Así que no me cambio mi bicicleta. Saludos para Juanito, entonces, que anda trabajando a esta hora ya, laburando. En día sábado. Vamos a revisar los diarios. Sábado 1 de agosto. ¿Cuándo me ocurrió esto? Ayer en la tarde, tipín 5 de la tarde. Andaba yo en el centro haciendo unos trámites y necesitaba de colectivo. Y llegaban a la plaza y doblaban pa el sur de nuevo. Y yo les dije, estos van vacíos. Ya, vamos a revisar por acá. El diario El Mercurio, que destaca el emol. Ando sapeando, dice, no es sapear, pues si uno tienen que cumplir el recorrido nomás, amigo. Sea responsable. Sí, no es sapear. Sí, pues había mucha. Además había harta gente para allá, pues el colectivo que pasó para allá para abajo tomó a varios. Habíamos varios esperando colectivo allá. Así que eso no es sapear, amigo. Es hacer su trabajo, su peguita nomás. Si no le gusta lo que está haciendo, bueno. Quédese en la casa nomás, o busque, o cambie de trabajo, ¿ya? Así de simple, amigo, no se enoje, ¿sí? Es una observación que yo le hago. Vamos con el Mercurio, el diseño del gabinete de Kast bajo la lupa, las críticas por los viceministros y la ausencia de un vocero exclusivo. Se reactivan críticas a la coordinación interna. ¿Qué más destaca por acá? El emol. El Mercurio, carabinero frustra encerrona en su contra y abate a delincuente en San Miguel. El otro asaltante involucrado consiguió darse a la fuga. Ley Karim cumple 2 años con la DT saturada. Expertos piden ajustes y gobierno prepara cambios. La DT, la dirección del trabajo. De conductor del sorteo de Champions a rey del fútbol, la verdadera historia de Gianni Infantino. Doble crimen. Hombres son asesinados dentro del automóvil en Avenida 10 de Julio. ¿Qué más destaca el Mercurio? Llamado a movilización y plan ante agenda laboral del gobierno marcarán pleno del Partido Comunista. ¿Cuál es el rol de un expresidente? Publicación de Boric reabre debate por sus límites en esfera pública. Boric comparte entrevista en que insulta a Kast. Aparece destacado también acá en el Mercurio. ¿Qué más destaca? Nuevo examen negativo de ex subsecretario divide al Congreso. Piden resguardar su honra y respetar contramuestra. Detectores de metales y revisión de mochilas vuelven al debate. Expertos ponderan su utilidad y complejidades. Destaca el Mercurio. Perú. Expresidente Humala, excarcelado tras fallo que anuló condena por caso Odebrecht. ¿Qué más destaca por acá? Tragedia en Pakistán. Famoso alpinista desaparece tras avalancha que deja al menos 4 fallecidos. Ginecólogo es formalizado por parto gemelar que dejó postrada a una mujer en clínica. El especialista quedó con arraigo nacional. Canciller e idea de un perfil político para nuevo cónsul en Venezuela. La verdad que es el trabajo es operativo.
¿Qué más destaca por acá el diario El Mercurio cuando son las 8:12? Meteorología emite aviso por probable desarrollo de nubes con características tornádicas en 3 regiones del país. ¿Qué más destaca el Mercurio? Bueno, ahí están las principales informaciones que destaca el diario El Mercurio. Seguimos en 1993. Buen año, donde, bueno, hubieron grandes clásicos. Escuchábamos a Mr. Young. Y ahora, mismo año, año 93, Los Rodríguez. En septiembre de ese año, publicaban Sin Documentos. Con Calamaro y Roth, liderando a Los Rodríguez, banda española argentina. 8 de la mañana, 13 minutos, 8:13, esto es Ocarina al despertar en día sábado. Y el sábado es solo para los valientes. Aunque hay algunos que se levantaron con las mañas por allá, ¿eh? Sí, mañosos. A lo mejor no querían trabajar el día. Actitud de día sábado, cambie la actitud, vamos, trabaje, eso, muy bien, cambie esa actitud. 8 de la mañana ya con 14 minutos, 8:14 en este show de noticias de Ocarina al despertar.

8 de la mañana con 18 minutos, 8:18 en este show de noticias de Ocarina al despertar. 8 de la mañana con 18 minutos, jornada de día sábado 1 de agosto. Seguimos avanzando, vamos a revisar el diario local El San Carlino para que usted se entere de las noticias locales según la prensa local. El San Carlino destaca apoyo a anegados en viviendas, carabineros de retén de Ninquihue, sector Chorrillos y de la ruta 5 Sur, kilómetro 382. Ahí se ven las anegaciones, casas inundadas en ese sector. ¿Qué más destaca por acá el diario El San Carlino? Caída de árbol en la ruta N31 y ayer caída de árbol sobre tendido eléctrico camino a Cape. Inundación deja aislados a vecinos en el sector La Lajuela en San Nicolás. Reportan desborde del canal Cachapual en San Fabián. Vecinos de El Barón acusan negligencia. Canal obstruido inunda viviendas. Destaca por acá el diario El San Carlino. Municipio reporta 10 viviendas afectadas tras primera etapa del sistema frontal en San Carlos. Comunicado municipal, la Municipalidad de San Carlos entregó un balance de la primera etapa del sistema frontal que afecta a la comuna, informando que hasta las 16:30 horas se registraron 42 milímetros de precipitaciones, situación que ha sido enfrentada mediante un despliegue permanente de los equipos municipales en sectores urbanos y rurales. Gracias al monitoreo preventivo y al trabajo coordinado de las distintas direcciones municipales, el comportamiento del sistema frontal no ha generado afectaciones de consideración en el radio urbano de la comuna, concentrándose los principales requerimientos en sectores rurales. Destaca el diario El San Carlino. Cuando ya el reloj marca las 8:20, 8 de la mañana,

8 de la mañana con 23 minutos, 8:23 en este show de noticias de Ocarina al despertar. Jornada día, sábado 1 de agosto. Estábamos escuchando el audio ahí de nuestro amigo Arturito. Se acordaba de un personaje de televisivo de Alfonsito. Sí, me acuerdo de él. Sí, me acuerdo de Guzmán, que era el actor que lo hacía. ¿Sí o no? Y toda la razón. Bueno, seguimos avanzando. Mire que el tiempo nos pilla. Gilberto Guzmán era el actor. Gilberto Guzmán hacía un personaje de Alfonsito. Sí, búsquelo por ahí. Usted quiere recordar. A lo mejor no se acuerda, pero hacía personaje. Era medio delicado el personaje que hacía ahí. Gilberto Guzmán. El actor. Hacía un personaje de Alfonsito. Ya que hoy día es San Alfonso. 8:24, seguimos avanzando. Vamos a revisar el diario Crónica de Chillán porque buscamos la discusión, pero hoy día no aparece, no trabaja la discusión hoy día, no. Si una huelga los chiquillos la discusión. Bueno, vamos con el Crónica de Chillán, sábado 1 de agosto. Titulares, 80 evacuados y 51 aislados por inundaciones en Ñuble. Destaca el diario Crónica de Chillán. Bueno, el sistema frontal deja 80 evacuados y 51 aislados en Ñuble. Rescatan a adulta mayor postrada tras desborde de canal en Bulnes. Coilemu, Trehuaco concentran los principales daños por lluvias en Itata. Fuertes precipitaciones provocan colapso en red de aguas lluvias. Ñuble lidera desocupación a nivel país con tasa de un 10,5%. ¿Qué más destaca por acá el diario? Arrau se reúne con alcaldes para abordar seguridad en zonas rurales. Lo destaca el diario Crónica. Canciller, reanudación de relaciones con Venezuela no incluye deportar a personas con antecedentes penales. 8:25. Ex subsecretario pide volver al gobierno tras nuevo test negativo. Desempleo tuvo un alza de un 0,5% y llegó a un 9,4% en el trimestre de abril-junio. ¿Qué más destaca el diario Crónica de Chillán en su página 9? Atraco con balacera a camión de valores deja a un asaltante muerto y dos guardias lesionados. Destaca el diario Crónica de Chillán. ¿Qué más destaca por acá? Marcelo Díaz da la cara y respalda a Clark. Lo que dije en abril lo sigo sosteniendo. ANFP aprobó que Bocinha use su apodiño. Asesor de Infantino en la FIFA dimite por idea de vender el Mundial. El histórico Franco Baresi falleció a los 66 años. Era defensor Franco Baresi, ¿cierto? Sí. Bueno, ahí están las principales informaciones que destaca por acá el diario Crónica de la vecina ciudad de Chillán. Reiteramos, hoy día el santoral está recordando a San Alfonso. Se vive hoy el día número 213, es el primer sábado del mes. 30 días quedan para finalizar el mes, 13 días quedan para el próximo feriado. Semana 31 y nos quedan 152 días de este año 2026. Y para el 18 faltan 47 días, 18 horas y 33 minutos. Faltan para el 18 de septiembre. El tiempo dice que va a seguir lloviendo hoy día. Siguen las precipitaciones en un rato más. Saludar nuevamente a Alfonso y a los que están de cumpleaños. Hablando de cumpleaños famosos, un día como hoy nació el rapero estadounidense Coolio. También Adam Duritz, que acabamos de escuchar un rato más atrás. Jason Moana. Sí, Jason Moana. Actor, hoy día se celebra el Día de la Pachamama y hoy día también es el Día Mundial de la Alegría. Así que ponga la alegría a su vida, a pesar del viento y lluvia que vamos a tener en un ratito más. 8 de la mañana, 27 minutos con la música de Marc Anthony. Nos vamos a un necesario coffee break y ya volvemos. 8:27.

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1: 8 de la mañana, 32 minutos.
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0: todo irá bien.
1: 8 de la mañana. 39 minutos.
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8 de la mañana. 56 minutos.

0: 8 de la mañana. 59 minutos.
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Hola, hola, ¿qué tal? ¿Cómo están? Muy, pero muy buenos días. Sean todos bienvenidos a la mañana, Karina. Mañana ya de día sábado 1 de agosto, comenzando el octavo mes del año. Nosotros estamos de vuelta, ya que estuvimos tempranito, de 7 a 8 y media en Karina al despertar. Ahora vamos con la mañana, Karina. Seguiremos con informaciones y con la mejor música de ayer, hoy y siempre en esta jornada de día sábado. Que siempre decimos en día sábado que el sábado es solo para los valientes. Los valientes en sábado trabajan y somos la compañía de muchos amigos y amigas de la tremenda sintonía en nuestras cuatro señales que Karina tiene al aire. 104.3 en la frecuencia modulada, 31 años al aire en el 104.3, llegando a la región del Maule, Ñuble y Biobío. Tres regiones del país, cubre la señal FM 104.3, saliendo a Chile y el mundo a través de www.ocarinafm.cl, la aplicación, y ya comenzamos a transmitir en el Facebook Live, en el fanpage de la radio Ocarina. Buen día, bienvenidos, como siempre que el buen señor en su inmensa bondad, qué duda cabe, que el bondadoso nos llene de muchas, pero muchísimas bendiciones en esta jornada de día sábado 1 de agosto. Buen día, bienvenidos. Comenzamos la mañana. Karina, con harta felicidad. Felicidades. 9:08. Bienvenidos.

Son ya las 9 de la mañana con 12 minutos, 9 con 12 en esta mañana. Oh, Karina, jornada, día sábado, 1 de agosto. 1 de agosto, ahí estaba ese temita musical. 1 de agosto y escuchábamos ahí a El Símbolo. Felicidades, que bien la pase. Bueno, que tenga un buen fin de semana a pesar de lo del tiempo, lo del frente mal tiempo que tenemos, ¿cierto? La contingencia con estos este invierno que ha sido bastante rudo, bastante fuerte, pero hemos tenido varias horas sin lluvia, aunque las lluvias vuelven en un ratito más. Ya estaremos viendo con ojo quirúrgico cómo se nos viene el tiempo en un par de minutos más. Sábado 1 de agosto, Alfonsito, está de nomástico hoy día. Felicidades, que lo pase muy bien. Se vive gracias a la venia de nuestro Señor, el día número 213. Es el primer sábado de agosto, y nos quedan 30 días para finalizar el mes, 13 días para el próximo feriado. Estamos en la semana 31 y nos quedan 152 días para fin de año. ¿Y cuánto falta para las fiestas patrias? Hay algunos que ya están esperando, ¿cierto? El 18. Bueno, para fiestas patrias se espera que, bueno, o faltan, mejor dicho, 47 días, 17 horas y 46 minutos faltan para el 18. Reiteramos, cuenta regresiva para el 18, 47 días, 17 horas, 46 minutos faltan para el 18. Sábado 1 de agosto. Nuevamente, Alfonsito, páselo muy bien en el día de su onomástico. Felicidades. Handy feliz. Besa. 9 con 14, porque estamos con todo el ánimo, con todo el power para acompañarle en día sábado, con actitud de día sábado. Ah, ¿le tocó trabajar? Bueno, póngale actitud a esta mañana de día sábado 1 de agosto. 9 con 14, 9 14.

9 de la mañana con 17 minutos, 9 con 17 con toda la actitud de día sábado. Estamos aquí, sus amigos de la radio Ocarina, para acompañarles en día sábado y también informarle qué ocurre con esta contingencia de estos sistemas frontales que no nos dejan respirar. En la mañana pudimos transmitir en vivo y en directo cuando faltaban 15 minutos para las 8 de la mañana la salida del sol, y justo había hacia el sector Guillermo, estaba despejado y se proyectó el primer rayito de luz y iba asomándose y cruzando las nubes y con colores, con una paleta de colores multicolores, violeta, naranjo, rojo, hermoso ese momento. Se lo cuento, lo volvemos a relatar porque fue un momento hermoso. Después de tantos días sin ver el sol, pudimos ver el amanecer hoy día cuando se proyectó el primer rayito de luz a eso de las 7:45. Faltaban 15 minutos para las 8 de la mañana, estábamos transmitiendo acá y justo salimos al aire y vimos el momento a través de la ventana de la radio Ocarina cuando salió el sol. Un momento hermoso el de hoy. Claro, porque hoy día el Astro Rey salió a esa hora, como le decía yo, salió a las 7:45, la puesta de sol 18:03, esa no la vamos a poder ver porque supuestamente esa hora va a haber viento, lluvia, y el último rayito de luz será a las 18:31 minutos, cuando falten 29 para las 7 de la noche. Bueno, a esa hora comenzará la noche San Carlina, ¿ya? Tendremos 10 horas y 19 minutos de luminosidad. ¿Qué dice el tiempo para hoy? Cubierto y lluvia fuerte con viento entre 25 a 40 kilómetros y ráfagas de viento que pueden llegar a los 60. Esto es para la tarde de hoy y la noche. Agárrese, póngase tapones, porque se pronostica cubierto, fuerte lluvia, probable tormenta eléctrica y vientos de 25 a 40 kilómetros con ráfagas que pueden llegar a los 70 kilómetros, es lo que está pronosticado para la noche de hoy. Así que si usted tiene algún carretito por ahí, mejor quédese en casa. O quédese en la casa donde va a carretear. Ese es el informe del tiempo para hoy. Para mañana también se espera cubierto y lluvia. Hoy y mañana tendremos lluvia en San Carlos. Ya el próximo lunes tendremos un descanso de la lluvia, pero se nos viene fuerte hoy a contar del mediodía y la tarde de hoy y todo el día domingo. Se viene súper fuerte la cosa para estos días. Ya a contar del lunes vendrán días de descanso de estos sistemas frontales. Pero este, cierto que está entrando ahora, otro sistema frontal viene con furia, con enojo. Así que se pueden venir rayos, centellas y todo lo demás. Así que cuídese, cuídese, cuidémonos. Bueno, ahí está el informe del tiempo, dato que nos proporciona la Dirección Meteorológica de Chile, perteneciente a la Dirección General de Aeronáutica Civil. Saludo ahí para todos nuestros amigos y amigas que están en la sintonía de la radio. Y por acá teníamos un temita para saludar ahí a nuestra amiga Julita. Julita Valenzuela, que está reportando sintonía. A ella le encantan los Vázquez. Pero aquí están los Vázquez junto a María José Quintanilla. Felicidades. Este tema se llama No te vayas. Los Vázquez y la María José Quintanilla. 9 de la mañana, 21 minutos. Ahí acaba de cambiar. Estaba esperando que cambiara el minutero. 9:21. En la mañana, Ocarina, es día sábado con actitud de día sábado.

No te vayas, Los Vázquez y María José Quintanilla. Bueno, 9 de la mañana con 24 minutos, 9 con 24 en esta mañana, Ocarina. Jornada día sábado 1 de agosto. Comienza un mes y es como si uno dijera, mes nuevo, vida nueva, ¿no? El problema es que se te acaba poquito el entusiasmo, o sea, un par de minutos más ya se te acaba. Pero estamos comenzando un mes, algunos están muy contentos porque ayer, hoy día, están mirando su cuenta y ya depositó el más grande, ¿sí? ¿Le pagaron ya? ¿Está pagadito? Qué bueno, y fin de semana, ¿sí? ¿Qué va a pedir el día? Apuesto que va a pedir sushi. Sushi. Hay gente que le gusta el sushi. Bueno, 9 con 24 minutos. Vamos a saludar a quienes están de cumpleaños, porque hoy día, para muchos, bueno, 1 de agosto, algunos están pagaditos. Pero hay gente que tiene celebración hoy día. Alfoncito está de onomástico hoy día. Y hoy día, 1 de agosto, hay gente que está de cumpleaños. Usted nació un día como hoy, venga ese abrazo grande de parte de sus amigos de la Radio Ocarina. A ver, Priscila Ibarra está de cumpleaños hoy día. Carolina está también de cumpleaños hoy día. ¿Quién más? Laura Quesada. Laura. Nuestra amiga Sandra Cáceres. Camilo Caro. David Castro Hernández. Nuestro amigo Mauricio Acuña Lagos. Mira el Mabri. Mabri. Está trabajando ahí en... ¿dónde lo fue que lo me contaron que estaba trabajando ahí en Locomoción San Carlos Chillán? Así que en una de esas nos va escuchando ahí con sus pasajeros. Saludos para él y para nuestro amigo Mauricio. Porque te va a la Locomoción San Carlos Chillán, sintoniza la radio Ocarina. Así que saludos para el Mabri, que está de cumpleaños hoy día. Alicia Sandoval también está de cumpleaños hoy. Pedro Ulloa Fuentes, de cumpleaños. Carolina Labra. ¿Quién más? Camila Jara. Camilita Jara está también de cumpleaños hoy día. Camilita, que lo pase muy, pero muy bien. Le tocó estar de onomástico el día de hoy a nuestra amiga Camilita Jara, que lo pase requete bien en el día de su onomástico. Vamos a rever a los famosos que nacieron un día como hoy. 1 de agosto de 1963 nace Coolio. Aris Lane Iver Jr., rapero estadounidense, que se dio a conocer con el éxito Gangsta's Paradise, o El Paraíso de los Gangsters, que es una buena canción ahí, de la película protagonizada por Michelle Pfeiffer, Mentes Peligrosas, Dangerous Minds, o Minds. ¿Cómo está? ¿Main? ¿Main? Ah, bueno, disculpen mi francés, está más o menos malo. Bueno, él ya falleció en 2022, a la edad de 59 años, Coolio. ¿Quién más nació un día como hoy? El señor Adam Duritz, vocalista del grupo Corn the Crow, que tuvo un éxito en 1993, que se llama Mr. Jones. ¿Quién más nació un día como hoy? A lo mejor a él lo ubica. Él se llama Jason Mahoma. Más o menos nomás dice, no está Mahoma, dicen las chiquillas. Me refiero al actor estadounidense que ha hecho hartas películas, Guardián en la Bahía, ¿cuál es? De Aquaman y en Game of Thrones también apareció ahí. Hartas películas. Y tiene 47 años, cumple hoy. El actor Jason Mahoma nació en Honolulu, Hawái, el 1 de agosto de 1979. Hoy día se celebra el Día de la Felicidad. ¿Sabía usted? ¿Sí? Hoy día sí que todos tenemos que andar felices, porque hoy día 1 de agosto es el Día Mundial de la Felicidad. Y también hoy día es el Día de la Pachamama. Hoy también la Pachamama o Mama Pacha es una deidad incaica. Los incas creen en la Pachamama. Y por ahí también uno que otro también cree en la Pachamama. Bueno, ahí está la celebración del día de hoy. Y por ahí nuestro amigo Juanito dice que él quiere celebrar la Pachamama o la Madre Tierra. Bueno, aquí están los Jaivas con mi amiga personal Juanita en la batería. Juanita Parra. Este éxito lo publicaron los Jaivas allá por 1995. Es decir, esta canción ya tiene 31 años. En el Día de la Pachamama o Madre Tierra, aquí estamos, los hijos de la Tierra.
con los Jaivas. 9 de la mañana con 29 minutos. 9 con 29.

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1: 9 de la mañana. 33 minutos.
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Estamos ya a 21 minutos de que sean las 10 de la mañana, 21 minutos faltan para las 10 en esta mañana. Oh, Karina, escuchábamos ahí a Chayanne y Madre Tierra. Seguimos celebrando el día de la Pachamama, el día de la Madre Tierra. Vamos a ver cómo se va a comportar el día de la Pachamama por acá. Bueno, se espera viento, lluvia y ráfagas de viento bastante fuerte el día de hoy. Así que hoy está como ideal para quedarse en casita, no haga ninguna actividad al aire libre porque puede poner en peligro, puede ponerse en peligro usted y los suyos. Recomendación, quédese en casa, ¿ya? Quédese en casita. Vamos a saludar a quienes hacen posible el programa, pero antes vamos a saludar a quienes están ahí reportando sintonía a través de las redes sociales, que se ponen en contacto con sus amigos de la Radio Ocarina. Tenemos por acá a nuestra amiga Isabel Caro. ¿Cómo está, Isabel? Tenemos también a Silvia Delgado Flores, Eliana Fuentes, Blanquita Escobar, Doris Carrasco, Mirellita Ortega, nuestro amigo Francisco Godoy. ¿Quién más? Harta gente ahí está saludándonos a esta hora de la mañana. Tenemos a nuestro amigo Juanito Quesada, Silvita San Martín, Rosalía Riveros, nuestro amigo Arturito Rivera. ¿Cómo está Arturito Rivera? Tenemos ahí a nuestra amiga Rosita Romero Palacios, Marcelito López Ortiz, María Molina, que nos está escribiendo por ahí. Un montón de gente que tenemos reportando sintonía. Por acá tenemos a nuestro amigo Jorge Gómez, Ariel Ortiz, José Antonio Jiménez, Claudio Sánchez, Mónica González, Rafael Valdés. Mucha gente en sintonía hasta ahora. Vamos a saludar por acá Rosita Navarrete, ahí nos mandó un hola y un mate. Está mateando la Rosita. Qué bueno. Está con tortilla, ¿no? Con unas sopaipillas pasadas. ¿Sí? Un pancito amasado. Ay, ay, ay. Aunque la gente que vive en el campo, cuando viene para acá a la ciudad, les gusta comprar pan de pueblo. Sí, el pan de pueblo es el pan de panadería. Así le dice la gente del campo. 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Me distraje ahí con la Rosita ahí que veo lo que me está escribiendo. Con churrascas. Uy, ya me está dando hambre. Yo que no tomo desayuno, yo tomo un puro café nomás. La mañana, no me da el tiempo para el desayuno. Pero bueno, qué bueno que usted disfrute. Ahí está nuestra amiga Rosita Navarrete, que con churrasquita se está mandando unos matecitos a esta hora de la mañana. No importa, pero cuando yo llegue a las 12 ahí me desquito. Faltan 18 para las 10. Amazon Prime. Para quienes tienen estas streaming, tiene una serie que se llama La Casa de los Espíritus, que es de la película y del libro de Isabel Allende. Está la serie en Amazon Prime. Y el tema central de la serie, La Casa de los Espíritus, lo canta Mon Laferte. Nuestra casa. Faltan 17 minutos para las 10.

0: Bien, ahí estaba ese tema con Mon Laferte de la serie La Casa de los Espíritus, que usted la puede ver en Amazon Prime, ahí en el streaming, ¿sí? Bueno, seguimos avanzando en esta mañana, día 1 de agosto. Por ahí nos preguntan, ¿hay que pasar agosto? Bueno, nos quedan 30 días para pasar agosto, porque agosto trae 31. Nuevamente el saludo para Alfonsito. Por ahí un amigo, Arturo, se acordaba de Alfonsito, que fue un personaje de la televisión que lo hacía el actor cómico Gilberto Guzmán. ¿Se acuerda usted? No se acuerda. Usted dice, no, no está mintiendo, se está carrileando. No, no, no, búsquelo en YouTube. Coloque Alfonsito, personaje de Gilberto Guzmán. Se va a reír un rato y va a decir, ¡ah, verdad! Y ni toda la razón. Sí, es perfecto. Si no me creo, ¿sí? Pero por lo menos ahí están los videos que avalan de este personaje Alfonsito, que lo hacía el gran actor cómico Gilberto Guzmán. Faltan 13 minutos para que sean las 10 de la mañana, mañana de día donde se espera harta agüita. Ya vamos a estar hablando sobre informaciones, pero antes recuerde que estamos junto a Carnicería Locati. 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Vamos a las informaciones, tenemos mucha información en esta mañana. Y tenemos por acá, aquí tenemos esta información. Nuevo sistema frontal amenaza Ñuble. Pronostican hasta 60 milímetros de lluvia y vientos que superan los 80 kilómetros. La región de Ñuble enfrentará este sábado el ingreso de un nuevo sistema frontal que dejará lluvias intensas, fuertes y vientos y nevadas en la cordillera, según la Dirección Meteorológica de Chile. ¿Cuántos sistemas frontales hemos aguantado ya? Han pasado, ya perdimos la cuenta ya. ¿Ya? De acuerdo con lo que pronostican, entre la mañana del sábado 1 y la mañana del domingo 2 de agosto, podrían caer entre 50 y 60 milímetros de lluvia en el litoral, la cordillera de la costa, la precordillera. Mientras que en el valle se espera el acumulado de 40 a 60 milímetros. En la cordillera, además, se proyectan entre 40 y 60 centímetros de nieve. El evento meteorológico llegará tras varios días de intensas precipitaciones, por lo que existe preocupación debido a la saturación de los suelos y el alto caudal de los ríos y esteros, aumentando el riesgo de anegamientos, desbordes y problemas en caminos rurales. Asimismo, se pronostican rachas de viento que podrían superar fácilmente los 80 kilómetros, especialmente entre la tarde del sábado y la madrugada del domingo, lo que podría provocar caída de ramas, interrupciones de suministro eléctrico y complicaciones en las rutas. Las autoridades recomiendan mantenerse informados a través de los canales oficiales y evitar acercarse a cruces de ríos, quebradas y no cruzar a sectores inundados. O sea, el día de la tarde, si usted no tiene nada que hacer, no salga por salir. No ande por ahí porque... Y si va a salir, échese un par de piedras, rocas, porque las ráfagas de viento van a estar fuertes. Por ejemplo, a esta hora, el viento está soplando a una velocidad, según nuestra veleta loca que tenemos acá en la radio, estamos entre 23 a 42 kilómetros la velocidad del viento. Esto va a ir aumentando. A las 20 horas, ¿sabe? A las 20 horas, 8 de la noche, va a haber mucho viento. A los 70 puede llegar la velocidad del viento. Así que agárrese, porque se nos viene viento y lluvia. La próxima, no, ni a la hora que llegue el lunes, porque el día lunes ya esto habrá pasado y vamos a tener paz y tranquilidad. Bueno, al mal tiempo, buena cara. Al mal tiempo, buenas canciones.
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Está faltando 7 minutos para que sean las 8 de la mañana. 7 minutos faltan para las 8 en este show de noticias de Ocarina. Al despertar, 7 para las 8, dije, clarito. No, faltan 6 minutos para las 10 de la mañana. Ahí sí. 6 minutos faltan para las 10. Debe ser que el viento me ha llevado a las neuronas, no sé para dónde. Está fuerte el viento. Bueno, reiteramos nuevamente la hora. Faltan 6 minutos para las 10 de la mañana. Eso es falta de concentración porque estamos buscando informaciones por acá. Entonces estamos con... hablando una cosa, pero la mente está en otro lado. Y eso hace que nos equivoquemos. Bueno, la excusa agrava la falta, pero eso es. Ya, vamos a seguir avanzando por acá. 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Listo. ¿Quedó claro? Quedó claro. Avancemos en esta mañana a 5 minutos de las 10. Municipio reporta 10 viviendas anegadas tras primeras lluvias del sistema frontal de San Carlos. Es el reporte de las lluvias que pasaron ayer. Ahora viene otro más en un ratito más. La Municipalidad de San Carlos informó que el sistema frontal dejó hasta las 13:30 horas de ayer un total de 42 milímetros de lluvia acumulada y 10 viviendas afectadas por anegamiento, principalmente en sectores rurales de la comuna. Según el balance de la Dirección de Gestión de Riesgo Desastres, los inmuebles afectados se distribuyen en 4 viviendas de la ruta N31, 2 en Pichoco, 2 en Ranchillo y 2 en el sector El Barón. Estas últimas atendidas en coordinación con la concesionaria Survías. En materia de conectividad, las rutas de Culenco y Toquigua presentan dificultades para el desplazamiento debido a la acumulación de agua y el deterioro de algunos tramos. Sin embargo, ambas permanecen habilitadas y bajo monitoreo permanente. Durante la jornada también se registró la caída de un árbol en la ruta N291, sector Cape, el que fue retirado por equipos municipales, restableciendo el tránsito. Además, se realizaron labores de limpieza y despeje en distintos puntos de la comuna para facilitar el escurrimiento de agua y lluvias y reducir el riesgo de nuevos anegamientos. El municipio mantiene un monitoreo permanente de cauces, caminos y sectores con mayor riesgo, además de la coordinación con organismos públicos y equipos de emergencia, debido a que el sistema frontal continúa activo y podría registrarse nuevas precipitaciones durante las próximas horas. Faltan 3 minutos para las 10. La oreja de Van Gogh, que viene a Chile. ¿Cuándo? En marzo, el próximo año. Viene ahí con su vocalista original, Amaia Montero. Faltan 2 minutos para las 10.

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1: 10 de la mañana. 2 minutos.
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1: 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De regreso junto a ustedes y volvió con todo el power, con toda la energía, con toda la actitud de día sábado. En la música tenemos

Al cantante galés Tom Jones, a quien le apodan el tigre galés. Tom Jones, cuando ya el reloj marca las 10 de la mañana con 5 minutos, 10 con 5 en la mañana, oh Karina, el día sábado, y el sábado es solo para los valientes.

Ahí estaba el Tigre Galés, Stone Young, que nos traía un mix de sus grandes éxitos. El Tigre Galés ya lo sabe, es sábado y el Tigre Galés lo sabe. Tom Jones con ese mix. 10 de la mañana con 10 minutos, 10 con 10 minutos en esta mañana de día sábado, a la espera de otro sistema frontal que viene con harto viento y harta lluvia, según los pronósticos del tiempo. Lo bueno de todo esto que tenemos que aguantar este chaparrón hoy día, mañana y al lunes ya esta cosa se calma ya. Tendríamos unos días de descanso. ¿Hace cuántos días que no se ve el sol en plenitud? A eso me refiero, a rato ahí, sí. Ayer el sol estaba mirando para atrás. Cuando se dice en el campo que el sol mira para atrás es que se acaba la lluvia. Se acabó la lluvia, sí, pero viene otro, ese es el tema. 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Seguimos avanzando en esta mañana. Vamos a revisar más noticias. Un total de 253 personas en situación de calle han recibido atención de salud desde el inicio de la Ruta Médica Calle. Estrategia que opera desde el 5 de junio en San Carlos, Chillán y otros sectores de Ñuble para entregar prestaciones sanitarias durante el invierno, este rudo invierno. En casi dos meses de funcionamiento, el equipo ha realizado 23 operativos y otorgado 473 prestaciones enfocadas principalmente en la atención de problemas de salud asociados a las bajas temperaturas. La intervención se desarrolla tres veces por semana, los lunes, miércoles y viernes, mediante un equipo integrado por médicos, enfermería, una trabajadora social, un técnico en enfermería y un conductor que recorre puntos previamente identificados donde permanecen estas personas en situación de calle. Entre las prestaciones entregadas incluyen controles médicos, toma de signos vitales, curaciones, prescripciones y administración de medicamentos, además de orientación sanitaria y derivaciones a establecimientos de la red asistencial cuando los pacientes requieren atención de mayor complejidad. El trabajo también contempla la coordinación con albergues y otros dispositivos de apoyo para reducir la exposición de las personas a las bajas temperaturas durante los días de mayor riesgo. La Ruta Médica Calle forma parte del Plan Protege Calle y contempla otras medidas de apoyo implementadas durante el invierno para personas en situación de calle en la región. 10:14 en la mañana, Ocarina, a pesar de todo lo que está ocurriendo con estos sistemas frontales, hay que tener felicidad. Aquí está este clásico con Palito Ortega. 10 de la mañana, 14 minutos, 10:14.

0: Y todo gracias al amor. Palito Ortega nos traía ese tema que fue un hitazo a finales de los 60 y lo sigue siendo. La gente lo recuerda con cariño porque estas canciones no envejecen, o como se dice por ahí, envejecen bien. El paso del tiempo la ha tratado bien y se han transformado en clásicos de la música de todos los tiempos. Escuchábamos La Felicidad con el cantante argentino Palito Ortega. Ojalá uno pudiera envejecer como las canciones, que cada año que las escucha, mejor. Bueno, depende también de la mentalidad que uno tenga para enfrentar la edad. Yo, por ejemplo, nunca me he considerado viejo, sino un clásico. Yo me dice, oye, ¿estáis viejo, hombre? No, perdóname, viejo no. Yo soy un clásico. Bueno, seguimos avanzando en esta mañana con actitud de día sábado. 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Avancemos en esta mañana. Vamos con informaciones, lo que usted quiere saber, qué ocurre. Bueno, ¿qué pasó con la reunión del paso bajo nivel? ¿Cómo estuvo? El proyecto del paso bajo nivel de San Carlos dio un nuevo paso en el desarrollo de un estudio previsional que definirá el lugar más adecuado para construir la futura obra. El análisis a cargo de EFE busca establecer la factibilidad técnica del proyecto y determinar el mejor punto para emplazar el viaducto. Los avances fueron ratificados durante la reunión realizada en Santiago hace unos meses entre representantes de la comunidad y autoridades regionales y la empresa ferroviaria de Chile. Una vez concluido el preestudio, el proyecto avanzará a la etapa de diseño y posteriormente a la ejecución en caso de obtener el financiamiento y la aprobación correspondiente. La iniciativa, impulsada desde hace más de 2 años, alcanzó uno de sus primeros hitos al ser seleccionada por EFE entre las 5 proyectos de paso bajo nivel, priorizando el tramo ferroviario entre Santiago y Chillán, lo que respalda su viabilidad y necesidad de mejorar la conectividad en San Carlos. En paralelo, el gobernador regional Óscar Crisóstomo comprometió el apoyo del gobierno regional para financiar la etapa de diseño una vez que finalice el estudio de factibilidad. Tras la reunión, los dirigentes vecinales Clemente Torres y Roxana Bravo manifestaron su satisfacción con el respaldo entregado por el gobierno regional y las demás autoridades. Destacando, el proyecto comienza a mostrar avances concretos después de años de gestiones. O sea, todavía no está claro si va a ser ahí en Tomás Llávar, en Vicuña Maquena o allá en Los Cruz Martínez, allá al sur de la ciudad. ¿Dónde será? Bueno, ahí lo tiene que ver EFE. ¿O a dónde le gustaría a usted? Si tuviera que elegir, dígame. Hagamos un ejercicio así. Si a usted le dijeran, elija. Tomás Llávar es el que va hacia el cementerio. El cruce de Vicuña Maquena, de Carabineros al sur, o sea, hacia abajo. O allá al sur, ¿cierto? Donde está la Teniente Merino, al ladito, ex Corby, allá. Ese es el otro cruce que hay. ¿Cuál de los tres elegiría usted? Porque hay que elegir uno. Está buena. Bueno, ahí se la dejo. 10:21, deberíamos hacer un plebiscito la gente allá, sí o no, yo creo que sería lo más razonable, para todos los que vivimos para allá, más de 25.000 personas viven allá en el sector Ultraestación, plebiscito, tiene que ser democrático, por algo estamos en democracia, señores, plebiscito, ¿dónde lo quiere usted? Tomás Llávar, Vicuña Maquena o allá al sur, allá en Luis Cruz Martínez se llama esa calle, ¿no? Ya. Voy a, al lado de la Teniente Merino. Mientras usted lo piensa, nosotros volvemos a la música, a las canciones de Oh Karina. Nuestro principal ingrediente de éxito de nuestra radio siempre ha sido la música. Ay, cariño, no me trates como un niño. Este es José Feliciano.
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0: Y su clásico, que publicó en 1983. ¿Qué estaba haciendo el 83 usted? Cariño, yo voy a pensar que estaba haciendo el 83.

0: Ay, cariño, no me trates como un niño, dice la canción ahí con José Feliciano. Éxito de 1983. Bueno, a mí me encanta cuando la gente comenta las informaciones porque eso es parte del programa. No solamente leemos noticias, sino usted también las puede comentar. Y hay alguien que le asalte una duda por ahí. A ver, nuestro amigo Juanito nos hace la siguiente pregunta. Aquí estamos buscando el audio. Lo envió por WhatsApp.
1: Tengo una duda. Si llegaron a hacer un paso bajo a nivel, ¿qué pasará con los otros dos cruces que hay? Porque si llegaron a cerrar los otros dos cruces, te encargo el taco que se formaría.
0: Bueno, ahí está nuestro amigo Juanito. ¿Qué pasa si se cierran los otros? ¿Se van a cerrar? No tenía idea yo ahí. Ahí sí que me... Esa no la sabía. De hacer un paso bajo nivel, no deberían por qué cerrarse los otros. ¿O se tienen que cerrar? Buena pregunta también. Esa no la sabía, Juanito. Bueno, eso está en estudio. Hay que ver todo eso. ¿Ya? Buena pregunta en cierto caso. Claro, si llegaran a cerrarse los otros pasos, a la gente no le va a gustar. Por la gente que vive al sur, o imagínense... supongamos que fuera ya al sur, fuera el cementerio, la bella vuelta que hay que dar. O usted, pues, tendrían que cambiar todo el recorrido de las líneas de colectivos también. Tiene razón ahí el hombre, pero vamos a averiguar cómo va el proyecto en sí. De hacerse un paso bajo nivel, ¿los otros dos pasos se cerrarían o siguen igual habilitados? Ahora, de cerrarse, ¿qué haría la escoba? Tiene razón ahí nuestro amigo Juanito, ¿eh? Te encargo. Después todo el mundo estaría diciendo, estábamos mejor como estábamos antes, ¿sí o no? Porque siempre los progresos traen ese tipo de preguntas e inquietudes. No, estábamos mejor como estábamos antes. De seguro que eso va a pasar. Bueno, pero todo esto está en estudio. En todo caso, los expertos están trabajando para un buen diseño y va a ver qué va a ocurrir con eso. 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Juanito se bajó del auto. Justo va el comentario, ¿no? ¿Qué dice el comentario? Bueno, reiteramos a nuestro amigo Juanito. Decía yo, de ser así... Claro, tiene toda la razón, pero ahora no sabemos si el proyecto es así. Yo desconozco esa parte de hacerse realidad un paso bajo nivel. Juanito dice que los otros se van a cerrar. No sé si se cierren. Eso no lo tengo claro. Ahora, de cerrarse, claro que habría un taco enorme. Imagínense que se seleccione el de allá al sur, allá en... al lado de la Teniente Merino. Imagínense para ir al cementerio, la tremenda vuelta. O si se selecciona el de Tomás Llava, la gente que vive allá y que quiere vivir allá por aquí de frente, allá al sur. Todas esas villas. Claro que se formó un taco. Pero ahí estamos viendo qué va a ocurrir. ¿Qué va a ocurrir? Por eso están los estudios técnicos, donde uno dice, oye, gastan plata en estudios técnicos. Bueno, para eso son los estudios técnicos, para ver todo esto. Hacemos un paso a nivel. ¿En cuál de los tres lo hacemos? ¿Cerramos los otros dos? ¿Lo dejamos abierto? Todo eso está en los estudios técnicos que tienen que hacer. Y es por eso cuando se convoca estas reuniones, estas inquietudes tienen que ser llevadas a este tipo de reuniones. Porque ayer los dirigentes citaron a reunión para que usted y yo, estas inquietudes que tengamos, las pongamos sobre la mesa, porque no sacamos nada de cara ahí por WhatsApp, por aquí, por allá, si las autoridades no están pendientes a veces del medio. Pero sí, cuando se cita a reunión, ahí tenemos que ir clarito, decir, ¿sabe que a mí me salta esta duda? ¿Qué va a pasar con esto, con esto, con esto, con esto, con esto? Y todas esas inquietudes se anotan. y son llevadas a la mesa técnica para que después los técnicos que la analicen. Porque obviamente que el que va a hacer el estudio técnico del paso bajo nivel no es San Carlino, no conoce la realidad. Entonces le dice, no, hagamos el paso a nivel en tal lado y los otros se cierran. Claro, porque él no vive acá. Por eso, cuando se cita reunión, es importante llevar todas estas inquietudes para que cuando se haga el estudio técnico, esto quede en la mesa y se pueda tomar una buena decisión para que este paso a nivel sea un avance para San Carlos y no como dice Juanito, que se va a transformar en un tremendo taco y al final va a ser un gran dolor de cabeza para todos. Por eso, cuando citen la reunión, vaya, hay que ir. Volvemos a la música, a las canciones de Ocarina. Cuando faltan 29 para las 11 de la mañana. Mari Trini.

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1: 10 de la mañana, 35 minutos.
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6: De vuelta con ustedes y volvemos con un tema del cantante estadounidense Lionel Richie.

De regreso cuando ustedes ahí escuchábamos al cantante estadounidense Lionel Richie con ese tema que publicó allá por 1984. En junio del 84 fue publicado este tema que se llama Stuck in You, atrapado en ti. Tremendo tema ahí de Lionel Richie, que fue unas grandes baladas ochenteras ese tema. Seguimos avanzando en esta mañana, la gente sigue opinando con respecto a esta información del paso nivel, ¿cierto? Por ahí Mónica dice, pero ¿a quién se le puede ocurrir que haciendo un paso nivel se van a cerrar calles? Eso no va a pasar. Bueno, ahí a Juanito se le ocurre. Bueno, que por eso es importante tener la idea original de este estudio, de qué se trata, cuál va a ser el paso que se va a intervenir y si los otros se van a cerrar o no. Bueno, eso hay que verlo. Por eso todo esto está en estudio. Por eso hay que ir a las reuniones que citan los amigos de el comité que está a cargo, ¿cierto?, del paso bajo nivel. Ahí está nuestra amiga Roxanita y está también el amigo Clemente. Faltan 17 minutos para que sean las 11 de la mañana. Avanzamos. Tenemos mucha información en esta mañana, Ocarina, para compartir con ustedes. 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Informaciones a esta hora, Ñuble volvió al primer lugar del desempleo nacional. ¿No que Ñuble región iba a ser mejor la cosa? Bueno, ese es el gran titular que destaca hoy día el diario La Discusión de Chillán. Ñuble volvió al primer lugar del desempleo nacional con una tasa de 10,5% en el trimestre abril-junio. Ñuble recuperó el primer lugar del desempleo a nivel nacional, según informó el Instituto Nacional de Estadísticas, INE. Si bien el guarismo no presentó variación respecto a igual periodo del año pasado, da cuenta del problema estructural de la región y de la estacionalidad del mercado laboral. De acuerdo con la medición, en la región hay 25.694 desocupados, lo que representa un aumento de un 0,4% respecto a abril-junio de 2025. En la provincia de Diguillín, el desempleo alcanzó 10%, anotando una disminución de 1.2 puntos en 12 meses. Asimismo, la desocupación promedio nacional subió a un 9,4%. Anda mucha gente sin peguita. Faltan 15 minutos para las 10 de la mañana. 15 minutos faltan para las 10 y de la mañana. Ocarina, el día sábado. Y el sábado es para los valientes que trabajan en día.

faltan 11 minutos para que sean las 8 de la mañana. 11 minutos faltan para las 11 de la mañana. Andamos buscando noticias mientras usted ahí disfruta las canciones que la gente sugiere en la mañana, Ocarina. Nosotros vamos buscando noticias de lo que va pasando en esta mañana. Vamos cambiando de distintos temas, aunque la gente sigue opinando de algunos, pero las informaciones, tenemos harta información en esta mañana. Vamos a hablar de las ferias libres. ¿Sí? ¿Qué pasa con las ferias libres? Atención, atención, feria libre. 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La Confederación Nacional de Ferias Libres, ASOF, señaló que los daños provocados por los recientes sistemas frontales y la agricultura familiar campesina ya comienzan a generar preocupación en el sector. En concreto, advirtieron que las pérdidas de los cultivos, inundaciones, deterioro de la infraestructura de riego, erosión de suelos y dificultades para cosechar y transportar alimentos se reducirán en una menor disponibilidad de frutas y verduras frescas en las próximas semanas. Y a su vez, el alza de los valores. Los recientes temporales han provocado una importante afectación en la agricultura familiar campesina. A ello se suma el aumento de los costos de producción, porque muchos agricultores deberán resembrar, reparar sus predios y enfrentar un incremento significativo en el valor de los fertilizantes e insumos. Todo esto impactará directamente en las ferias libres. Esto lo destacó Paola Morales. ¿Quién es Paola Morales? La presidenta de la ASOF. ¿Y qué es lo que es la ASOF? La Confederación Nacional de Ferias Libres. Ya sabe, las ferias libres advirtieron aumento en los precios por sistemas frontales. Usted tiene que contarnos ahí, usted que ya fue a la feria. ¿Está cara la feria de día, no? ¿Está cara? Oh, carísima. Bueno, hablando de predio y todas estas cosas, hay mucha gente que vende parcela. Yo no sé si es broma, es ya, pero mucha gente está reclamando porque supuestamente compraron parcelas y están todas inundadas. Yo creo que la única forma de saber si su parcela o si usted quiere comprar una parcela, cómprela en esta fecha del año, porque así va a saber si su parcela se inunda o no. Así que vaya, y esa parcela que a lo mejor quería comprar, a lo mejor es hoy día una piscina. Bueno, pero hay varios que están vendiendo parcelas y todas esas parcelitas están inundadas. Volvemos a la música, a las canciones. ¿Cómo está la feria? Díganos, ¿está cara o no? Está cara, dicen por ahí. La papa se fue a las nubes. No hay que comer papa. La cara dice, ¿qué me están diciendo? Que la papa está cara hoy día. Volvemos a la música, sugerencias musicales. Gustavo Cerati. Y este tema que publicó allá por el año 2002. Cosas imposibles. Bueno, que siempre suben las cosas, así como cuando ya nos acercamos al 18. Suben las cosas, ¿no? Pero para el 18 faltan 47 días. 16 horas y 5 minutos. Faltan
6 minutos para las 11 de la mañana. 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

0: Ahí estaba Gustavito Cerati, el recuerdo ahí del año 2002, con Gustavo Cerati, Cosas Imposibles. ¿Qué se acuerda usted del 2002? Para mí fue un año lindo, hermoso, para destacar. Ese fue el año en que nació mi segundo hijo. Un beso grande, un abrazo ahí para mi hijo Vicente, nació en 2002. Claro, faltan dos minutos para que sean las 11 de la mañana. La gente responde a lo que uno estaba comentando, las noticias e informaciones. Por acá tenemos a nuestro amigo Carlitos. Y Nostroza, ¿cómo va Carlitos? Carlitos hace el comentario con respecto a lo cara que están las cosas. Porque los feriantes anuncian que todo va a estar caro por los sistemas frontales. Y Carlitos dice...
1: Oiga, amiguito, igual que está diciéndote que la gente, aquí no hay trabajo. Sí, trabajo hay. Lo que pasa es que la gente quiere trabajar y ganar sueldo de abogado.
0: Ah, ya, es el otro comentario. Pero el anterior, ah, mira, no había cachado que me había mandado otro comentario ahí, Carlito y Nostroza, con respecto a que hay trabajo, pero la gente no quiere trabajar. ¿Cuánto gana un abogado que dice sueldo de abogado? Pero yo guía por el otro comentario, Carlito, el de las papas, a ver.
2: Hola, hola, don Memiro, estaba escuchando que todo caro en todo caso. Las papas están con precios de oro, pero las papas están guardadas. ¿Qué tiempo, don Memito? Pinzo la cueca acá. Y eso, saludo a todos en general aquí. Descansando para que espera que salga un turno y de la tarde para ir a la pega. Así por acá estamos a cuidarse porque creo que hay harto viento y bastante lluvia, creo que se anuncia hoy día, pero no sé a qué hora la lluvia.
0: Ya, ahí estaba Carlito y nosotros, el príncipe de la cueca.

0: Sí, señor, hoy día hay fútbol a contar de las 12:30. Tenemos fútbol. Vamos a la música, vamos a las canciones. Por ahí una auditora nos pidió una canción que la tenía lista. Ah, acá la tengo, acá la tengo. Nos sugirieron un tema de Alejandro Fernández. Cuando son exactamente las 11 de la mañana. Este tema se llama Eres. Alejandro Fernández canta en la mañana. Oh, Karina.
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1: 11 de la mañana. 5 minutos.
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1: 11 de la mañana con 9 minutos. Hoy, 1 de agosto, es el Día Mundial de la Alegría. Este día fue instaurado allá por el año 2010 por iniciativa del emprendedor colombiano Alfonso Becerra. Esta fecha es conmemorada en al menos 14 países del mundo, incluyendo Chile, Brasil y Argentina. El Circo del Sol nos trae su tema Alegría. 11 con 9 en la mañana, Ocarina.

11 de la mañana con 14 minutos, 11 con 14, Circo del Sol o Circo du Soleil. Ahí está con Alegría, que es un espectáculo muy lindo que fue creado, esta producción allá por 1994. Y nosotros nos acordamos que hoy día es el Día de la Alegría, porque la alegría ya viene. ¿Se acuerdan? Mirá de lo que me acordé, ¿eh? Bueno, yo sé que cada cual tiene su criterio con eso, ¿eh? Y ahí uno se da cuenta de que hay hartos temas con respecto a la política. Sí. ¿Llegó o no llegó la alegría? Bueno, 11 con 15 minutos, 11 con 15, no nos metamos en política. A veces, ¿qué es lo que nos divide a nosotros los chilenos? La política, la religión y el fútbol. ¿Sí o no? Bueno, hablando de fútbol, ¿hay fútbol o no hay fútbol? Tenemos fútbol este fin de semana. Vamos a ir con la fecha, con la programación de la fecha, pero antes de eso recuerde que todavía le queda tiempo para que usted repare su casita, porque ya hasta que se largue el agua, hoy día la van a tirar con balde, ¿eh? Con balde según los pronósticos del tiempo que tenemos acá. Puede que no pase nada, puede que se atrase. Ayer se esperaba el agua temprano, pero se atrasó el sistema frontal, pero después llegó con una fuerza increíble. Hoy día también, ¿qué dice el informe del tiempo? Veamos por acá, actualizamos nuestra carta sinóptica y nos dice que tenemos a esta hora una temperatura de 12 grados. Viento norte se desplaza de 24 a 43 kilómetros y se espera para más tarde que llegue a los 70 kilómetros la velocidad del viento. Y a las 12 se debería comenzar a precipitar. ¿Ya? A las 12. Seguimos avanzando. 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Vamos con la programación del fútbol chileno para todos los amantes del deporte rey, para que hacen casita, abrigadito. A las 12:30 horas comienza a rodar la pelotita en el gramado del Estadio El Cobre. Allá en el Estadio El Cobre, Cobresal, 12:30 con Unión La Calera. Partidazo, ¿o no? No. A ver si este partido le motiva. A las 3 de la tarde, en el Estadio Sausalito, el poderoso Everton enfrenta al superlíder Colo-Colo. A las 3. ¿Le motiva a ver ese partido? ¿Sí? A las 3, Everton Colo-Colo. A las 17:30 horas, el palestino Tino, el equipo de los Baisanos. No digo Amargua. 17:30 a las 5:30, Palestino enfrenta a Coquimbo Unido, el actual campeón del fútbol chileno. Mientras no salga otro, el actual es Coquimbo. A las 20 horas, atención Ñublensinos de corazón. Deportes Limache enfrenta a las 20 horas, 8 de la noche, a Ñublense. Esos son los partidos que tenemos hoy día. Reiteramos, 12:30, Cobresal, Unión La Calera. 15 horas, Everton, Colo-Colo. 5:30, Palestino, Coquimbo. Y a las 20 horas, Ñublense enfrenta a Limache. Vamos a una canción y de ahí le cuento la segunda partita, porque mañana también tenemos fútbol. 11 con 18, aquí está Alberto Plaza.

Alberto Plaza, el cantautor nacional, querido, amado, odiado, pero ahí está, Alberto Plaza. La alegría llegó. Bueno, es alegre cuando uno demuestra la alegría, sobre todo cuando es querido, amado y también correspondido. Muy bien. Estábamos escuchando un audio ahí de nuestro amigo Arturo y nos decía que se le calienta la sangre cuando escucha a los políticos. Bueno, yo pensaba entre mí, mientras escuchaba el audio, dije yo, ¿con qué se le calienta más la sangre a usted? ¿O le hierve la sangre? ¿Le da más rabia cuando toma temas políticos, cuando habla de los políticos, cuando habla de la religión o cuando habla del deporte? ¿Dónde se le calienta más la sangre? Porque son los tres temas que dividen a las personas. Religión, ¿sí o no? El fútbol y la política. ¿Por qué? Porque terminamos denostando al otro, ¿cierto? Pensamos que nosotros somos dueños de la verdad, dueños de la razón, y nos gusta juzgar a los demás, pero ojo, no nos gusta que nos juzguen a nosotros. Pensamos que nosotros estamos en lo correcto, que nuestra opción, ya sea en lo político, en lo futbolístico, en lo religioso, es nuestra verdad. Y cuando alguien nos dice que no estamos o que no concuerda con nosotros, nosotros nos enojamos. Entonces, por eso le hacía la pregunta, yo, ¿dónde usted le hierve más la sangre cuando habla de política, de fútbol o religión? Donde usted no llega a acuerdo. Donde usted le dice al interlocutor al otro lado, le dice, ¿sabe qué más? No estoy ni ahí, chao. No, está ahí equivocado. ¿Sí o no? Yo creo que en política, porque en el fútbol ya, bueno, la religión también, pero yo creo que donde uno se calienta mal es la política. Por lo menos en mi percepción, y trato de evitar hablar del político porque uno se siente como defraudado la clase política. Porque cuando llegan para acá, te ofrecen el cielo, las maravillas, al final, no es que no te cumplan. Lo que pasa es que hay que conocer el sistema, hay que conocer la burocracia en Chile. No es llegar y decir, voy a ser presidente o voy a ser alcalde de una comuna y vengo con la varita mágica para cambiarlo todo de un día para otro. No, esto demora proceso. Como dice el chiste del Coco Legrand, ¿el Coco Legrand lo contó? Elegimos presidente para 4 años y cuando ya está recién aprendiendo y ya como más o menos cacha como el sistema, lo cambiamos por otro. Y vamos de nuevo a aprender, ¿sí o no? Más o menos así el tema de la política. Ya, pero no hablemos de política, porque si no nos envenenamos la sangre. 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Sigamos con el fútbol. Programación día domingo. Ya hablamos del día sábado. El domingo también hay fútbol. El domingo a las 12:30 horas, el León de Collao enfrenta en el estadio Ester Roa Rebolledo. Ojalá que el tiempo lo permita, porque seguro que mañana va a llover ahí en Conce. ¿Cómo llueve en Conce? A las 12:30 enfrenta a la Universidad Católica de Chile. A las 15 horas, Deportes La Serena. En el estadio La Portada enfrenta a O'Higgins. El O'Higgins que quedó afuera de la Copa Sudamericana por penales. A pesar del último penal, vio el último penal del Boca. Oye, el arquero de O'Higgins le hizo un jaca al delantero de Boca. Un jaca son los que hacen los jugadores de rugby neozelandeses. ¿Vio? Es el jaca. No le pasó nada, de Boca nada. Bueno, ojalá que haya buen partido ahí mañana a las 3 de la tarde. Deportes La Serena enfrenta a nuestros amigos de O'Higgins. Y atención, amigos de la U. Juega a las 17:30 horas en el Estadio Nacional
ante el gigante del sur, Huachipato. Eso es mañana, 5:30. Bien. Siguiendo con los temas por acá, me encanta cuando la gente responde a lo que uno está hablando, y eso es bueno. Por acá nuestra amiga Mónica, ¿qué nos dice Mónica? Le llama Mónica, dice, nada de eso, dice, no trato de convencer a nadie, y nadie me convence, cada uno tiene su preferencia, de eso prefiero no hablar, soy colocolina de corazón. Bueno, hoy día entonces, ¿a qué hora juega el Colo a todo esto, amiga Mónica? A las 3 de la tarde. Saludos para Mónica. Bueno, como digo yo, nadie es perfecto en el mundo. Por eso es colocolina. Ya, vamos a la música mejor. Vamos a tener peleando. 11:27. Yo también practico esa filosofía, amiga. No trato de convencer a nadie. Total, ¿para qué? Cada cual con sus gustos. Y lo importante es respetar la opinión y el gusto de los demás. Si el problema es que algunos te quieren convencer que son dueños de la verdad, ¿sí o no? Y ahí estamos mal. Nadie es dueño de la verdad. Presuntos implicados. Este tema se llama La Alegría, porque estamos celebrando en Ocarina el Día de la Alegría. 11:28 en la mañana. 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
1: 11 de la mañana. 31 minutos.
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6: De regreso junto a ustedes en la última media hora que nos va quedando de programa. Hemos estado junto a ustedes desde las 7 de la mañana. Mira, increíble, ¿eh? Bueno, primero estuvimos en Ocarina al despertar de 7 a 8 y media. Hicimos un break y retomamos de 9 a 12 y ya faltan 25 minutos para el mediodía con La Mañana Ocarina. Varias noticias, varios temas de conversación y siempre acompañado de buena música y grandes clásicos como este. Este tema cumple este año 50 años. Fue publicado en 1976 y fue el primer gran éxito de Bonnie M. Papá genial se llama este tema, Daddy Cool. 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Faltan 25 minutos para el mediodía en Chile.

0: Papá genial, Daddy Cool, con Bonnie M. Fue el primer gran éxito de los Bonnie M. Publicado ya en 1976, o sea, esta canción cumple 50 años. Bueno, seguimos avanzando a 22 minutos de que sean las 12. Sábado 1 de agosto, por ahí nos escribieron de que hay un jugador, de ex jugador, hoy día técnico del Chaguito Morning, que está de cumpleaños hoy día. No tenía idea que estaba de cumpleaños hoy día. Bueno, nació un 1 de agosto. Me refiero a Esteban Paredes, que fue un extraordinario jugador de fútbol, le fue muy bien en Colo-Colo, sin duda. Si no, pregúntenle al arquero la U. Sí. Pero en la selección le fue ahí nomás. Siempre hemos hablado de que hay jugadores de selección y hay jugadores que no les va muy bien en los clubes, como hay jugadores que les va muy bien en los clubes grandes y en los clubes chicos no funcionan. Pero Paredes fue un gran jugador de fútbol, extraordinario jugador de fútbol. Hoy día es entrenador del Chaguito Morning, está cumpliendo hoy día 46 años, nació en Cerro Navia, el 1 de agosto de 1980, ¿sí o no? Pero como en la selección anotó poquitos goles, ¿eh? Si hubiese llevado toda esa magnitud futbolística que tenía en Colo-Colo, le hubiese llevado a la selección, otro gallo cantaría como selección. Pero yo, por lo que yo recuerdo de él en la selección, no le fue tan bien en la selección. A Esteban Paredes. Fue jugador más de club que de selección. En mi humilde opinión, puedo estar equivocado, sí, pero anotó poquitos goles en la selección. ¿Sí? Ya. Es el tercer goleador histórico, ¿no? 221 tantos. ¿Sí? Ya. Ya, sigamos avanzando en la... Después sigo de la apasionante vida de Esteban Paredes. Sí, está. Vamos a avanzar porque nos quedan poquitos minutos de programa y tenemos que ir con hartas informaciones que tenemos por acá en la mañana, Ocarina. Por ejemplo, tenemos que hablar más informaciones de ámbito local, lo que usted necesita saber. ¿Qué tenemos por acá? Los resúmenes todavía no aparecen. Vamos con la discusión. A ver, la discusión de Chillán destaca por acá lo siguiente... A ver. Piden extender emergencia agrícola en Ñuble tras nuevo sistema frontal. El diputado por el Distrito 19, Cristóbal Martínez, UDI, así dice el artículo en la discusión, y lo pone con letras grandes, solicitó al gobierno decretar emergencia agrícola en la región de Ñuble a raíz de los graves efectos que han dejado los sistemas frontales. Al respecto, cabe recordar e indicar... Me acordé de la frase de un caballero que hace política, que tiene la varita mágica de la política, pero cuando se presenta nunca le da bien. Bueno, entonces cabe recordar e indicar que esta semana el Ministerio de Agricultura decidió declarar dicha medida, pero solo en tres regiones del país, Atacama, Coquimbo y Valparaíso. Lo anterior, a pesar de que las intensas precipitaciones también han ocasionado daños productivos en la zona. Por lo mismo, el parlamentario gremialista llamó a las actuales autoridades a evaluar las pérdidas que han sufrido la agricultura en la región, pero así incorporarla en el decreto, argumentado de que las últimas lluvias y las inundaciones que se generaron terminaron provocando cuantiosos daños en distintos sectores productivos, afectando tanto a pequeños como a medianos agricultores. Yo preguntaba si esta emergencia ha recaído en las ferias libres por acá. Recién vi un WhatsApp que me envió Sarita Acuña Largos. Yo fui a la feria acá en la Alameda. Todo está muy caro, dice. Las papas las tienen guardadas. Después van a aparecer todas las papas nacidas. Está cara la feria allá en la Alameda, según nos cuenta en un WhatsApp enviado por nuestra amiga Sarita. Ya. Estoy leyendo, sí, todavía tengo más de 30 WhatsApp que no he abierto. Y estoy leyendo y escuchando los audios. Así que a ver si alcanzamos, nos vamos a una canción para seguir escuchándole a todos los auditores de la radio Ocarina. Vamos a la música. El lunes llegará el Padre Sol. El lunes podremos ver al Padre Sol. Pero antes llega Juan Gabriel. Buenos días, señor Sol.
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0: faltan 17 minutos para las 12. 17 minutos faltan para el mediodía.

Buenos días, señor Sol. Bueno, el día lunes, según el informe meteorológico, llegará el sol por estos lares, ya que se nos viene otro sistema frontal con fuertes lluvias. Se esperan 80 milímetros de agua caída en un rato más y las ráfagas de viento llegarán a los 70 kilómetros. Así que el señor Sol, lo veremos por ahí por el lunes. Volverá el astro rey. Seguimos avanzando. Vamos a revisar por acá más informaciones que tenemos de la discusión de Chillán. Inician pago de bono para familias afectadas por temporal en Ñuble. La delegación presidencial de Ñuble inició el pago del bono de recuperación para las familias que sufrieron daños en sus viviendas y enseres a causa del primer sistema frontal registrado durante el mes de julio. Ya se me empieza a trabar la lengua ya, porque día sábado. Esta primera etapa sería beneficiada o beneficiados 457 hogares de 16 comunas con un monto total de 322.125 millones de pesos. El beneficio es de libre disposición y busca contribuir a la recuperación de las condiciones de habitabilidad de las viviendas y la reposición de los enseres afectados. La nómina considera 3 hogares en Chillán Viejo, 18 en Copquecura, 5 en Coelemu, se me actualizó la página, ahí sí. 42 en Coihueco, 2 en El Carmen, 27 en Ningüe, 115 en Ñiquén, mira, 115 en Ñiquén. 33 en Pemuco, 28 en Portezuelo, 21 en Quirigüe, 67 en San Carlos. 33 en San Fabián, 42 en San Ignacio, 4 en San Nicolás, 2 en Trehuaco y 5 en Yungay. Al respecto, el delegado presidencial de Ñuble, Diego Sepúlveda, explicó que como gobierno estamos dando una respuesta concreta a las familias afectadas por el primer sistema frontal. Hoy comenzó el pago de más de 322 millones de pesos, que beneficiará a 457 hogares de 16 comunas de Ñuble, con montos de hasta 1,5 millones de pesos, según el nivel de afectación. Este es el primer avance, porque seguimos trabajando en el proceso o en el procesamiento de antecedentes correspondientes al segundo y tercer sistema frontal, que para las ayudas lleguen de manera oportuna a todas las familias que lo necesitan. Ojalá les sirva esta platita a la gente que lo está pasando mal. Y ahora viene otro sistema frontal, en este tren de sistemas frontales. ¿Cuánto han pasado? Yo ya perdí la cuenta. No sé si vamos en el 84º sistema frontal. Pero a esta hora tenemos un tren de éxitos. Canciones de karaoke para que se junte con la familia y cante canciones como esta, que yo sé que usted se la sabe. Si se la sabe, cántela con Ocarina.

canciones para el karaoke de día en la noche que va a tener usted en casa, seguramente va a reunirse con los amigos, un karaoke para pasarlo muy bien. Ahí estaba ese tema de Buddy Richards, Tu cariño se me va, canción que este año cumple 50 años. ¿Sabía usted que esta canción llegó Buddy Richards y habló con su amigo Horacio Saavedra, porque los arreglos de esta canción son del maestro Horacio Saavedra, y dijo, ¿sabe, Horacio, vengo con un problema, vengo con dos canciones aquí en tonos muy distintos? Cuenta la historia de esta canción, ¿cierto? Que habla sobre el dolor de una ruptura, que es la letra de la canción, pero venía en dos tonos distintos. Y Buddy estaba poco creativo ese día y habló con Horacio Saavedra, y Horacio le dijo, mira, préstame acá. Así que agarró la canción y la formó, y gracias a los arreglos de Horacio Saavedra, esta canción de Don Ricardo Toro, que la publicó en 1965, fue todo un éxito. Tu cariño se me va. ¿Qué me dices? A veces de repente no tomamos en cuenta quiénes hacen los arreglos musicales de las canciones, y este, el arreglo, es de Horacio Saavedra, el gran director de orquesta chileno, que por muchos años fue director de la Orquesta Festival. Nos vamos, porque ya viene Mediodía con Chile. Usted no cometa el error de cambiarse la sintonía, por favor, no lo haga, porque viene Mediodía con Chile. Por la tarde viene el Discograma Popular, y hoy día a las 21 horas, Ocarina Baila, para que disfrute este fin de semana, para quedarse en casa disfrutando de la radio en sus cuatro señales que tiene la radio Ocarina al aire. Nosotros, por mi parte, yo me despido. Si Dios quiere y si el viento no nos lleva a otros lares, nos reencontramos el lunes acá en la radio a eso de las 7 en punto de la mañana. Que tengan todos un bendecido fin de semana y gracias por la tremenda sintonía.

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1: Once de la mañana, 58 minutos.
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Hola, hola, hola, ¿qué tal amigos? ¿Cómo están? Bienvenidos, 12:07, estamos en vivo y en directo para compartir otro episodio más de su programa Regalo al Mediodía con Chile, como todos los días, acompañándoles con la música folclórica a través de varias señales. El dial principal, en donde tenemos muchísimos, pero muchísimos auditores, 104.3. También tenemos www.ocarinafm.cl y también a través de la transmisión del Facebook Live de Radio Karina, que usted nos puede sintonizar, nos puede escuchar, nos puede ver. Si está navegando ahí en el Facebook, quédese con nosotros. Vamos a compartir hoy día el cuento de la tía Rosalba para los más pequeñitos. Vamos a cocinar algo rico, un chupe de papa, a pesar de que la papa está carísima, ¿sí? Cada día más cara. Bueno, en realidad todo cada día está más caro. Usted va con un billetito de 20 ahí al supermercado y ¿qué es lo que trae? Absolutamente nada, prácticamente nada, ¿ya? Pero hoy día igual vamos a cocinar ahí un chupe de papa. Así que si tiene papitas, aunque sean pequeñitas, esas papitas chancheras que usted se las ha dado a los chanchitos, bueno, cocínelas hoy día para usted. Recuerde que hay una papa que es más pequeña y que le llaman la papa chanchera, que es chiquitita. Pero ahora con la carestía que está la papa, hay que comerse hasta esas. Los chanchitos van a sufrir nomás. Ya, hoy día tenemos el cuento también de la tía Rosalba, la pequeña Gustava y sus animales. Porque estamos en el mes de los gatos, mes de animalitos, especialmente los felinos que hacen de las suyas durante todo este mes. Hoy día le damos la bienvenida a este mes de agosto y nos va a llegar el 30, el día domingo, donde vamos a celebrar a todas las rositas. Mañana un programa especial del Día del Gatito, en realidad todo este mes es de los gatos. Vamos a hablar de ellos, ¿le parece? 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Hoy día es el Día Mundial de la Alegría. Debe ser feliz, debe alegrarse hoy día por el hecho de tener un día más de vida. Aunque se anuncia lluvia, viento, igual hay que dar gracias a Dios por el día que nos otorga. Y estamos como recordando, ¿cierto? El tiempo está recordando 20, 30 años atrás que así eran los inviernos antes. Nos acostumbramos desde hace pocos años, ¿cierto? A acostumbrarnos a que no llovía, que estábamos en sequía, que hacía un poco de frío nada más, un poquito de viento, no había lluvia, no había desastres, pero está volviendo el tiempo como antes. Así eran los inviernos de crudos en los tiempos de nuestros abuelos. Hoy día saludamos a Alfonso, para usted amigo mío que está de onomástico, que lo pase bien en este día especial. Y también es el día de la Pachamama, que tenemos una microcápsula obviamente preparada con una canción adecuada al día de la Pachamama, la madre tierra que hay que cuidarla. Y el ser humano no la cuida para nada, ¿cierto? Y así todo, ella nos otorga tantos beneficios. Malaya nos traía a los chicos de Voces de Itigüe en la portada musical. Y nos vamos con una tonada que se llama Loco Pensamiento Mío y la trae la agrupación Fiesta Campesina para ustedes.

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Seguimos con canciones, seguimos en vivo en directo en su programa Regalón Mediodía con Chile. Vamos a un tema instrumental y volvemos con el cuento de la tía Rosalba, que como estamos hablando de, mañana vamos a hablar de animalitos, hoy día vamos a contar el cuento de la pequeña Gustava y sus animales. Camanchaca se llama este tema, nos vamos con este tema instrumental al norte de nuestro Chile querido.

Vamos entonces con este cuento de la pequeña Gustava y sus animales para los más chiquititos que están en casita. Bueno, ayer no tuvieron clases y ya llevan en casita, ¿cierto?, regaloneando este día sábado también. Así que para ellos va este cuento de la pequeña Gustava y sus animales. Eras una vez un pequeño pueblo donde vivía una niña muy alegre llamada Gustava. Tenía una acogedora casa con un precioso pórtico donde le encantaba sentarse a disfrutar de la calidez del sol. La primavera por fin había llegado y el hielo bajó los aleros de su casa y se derretía rápidamente. Una mañana soleada, la pequeña Gustava se sentó en el pórtico con una gorra roja. Llevaba en el regazo un cuenco verde lleno de pan y leche. El cuenco estaba decorado con una corona de caléndulas y que le hacían reír de alegría. Mientras estaba allí sentada, su pequeño gato gris con la nariz rosada se le acercó ronroneando y frotándose contra su pierna. Recuerde que los gatitos, cuando van a la colita y empiezan ahí a frotar la pierna o el cuerpo de la persona, es porque le están entregando mucho cariño. ¿Qué es eso?, parecía preguntar el gato. Gustava sonrió y le dio un poco de pan y leche. En cuanto el gato terminó de comer, una gallinita color marrón entró por la puerta. «Buen día», gritó Gustava alegremente, esparciendo migas de pan a su querida amiga, emplumada, nueva amiga que llegaba al pórtico. De pronto, sus pequeñas palomas blancas descendieron del cielo, agitando sus alas de nieve y bailando con sus patas carmesí. «Bienvenidas, amigas», exclamó Gustava mientras las palomas picoteaban ávidamente las migas que había esparcido en el suelo. Mientras todos disfrutaban de la comida, apareció en la puerta un pequeño terrí escocés, un perrito. Meneó la cola y Gustava rió. «¿Y tú también quieres un desayuno?», le dijo, colocando el cuenco en el suelo de ladrillos, y el perrito bebió a langüetazos el resto de leche que había dejado el gato. Gustava lo acarició suavemente y le susurró: «Querido perro, afuera de la casa, un gorrión y un cuervo se quedaron observando la nieve derretida». Gustava los vio y les gritó: «¿Quieren entrar?». Pero los dos pájaros eran demasiado tímidos, amiguitos, y se quedaron afuera un buen rato, aunque Gustava les insistió en que se unieran a la diversión de todos los animalitos que estaban disfrutando de la leche. El gatito, el perro y, por supuesto, las avecitas disfrutaban, sobre todo la gallinita, de las migas de pan. Gustava se arrodilló en la alfombra rodeada de sus palomas, la gallina, el perro y el gato. En ese momento su madre apareció en la puerta sonriendo a ver a su hija y a sus amiguitos. «Querida hija, ¿te traigo un poco más?», dijo ofreciendo a Gustava un cuenco lleno de leche y pan recién horneado. Gustava amaba todas las criaturas, grandes y pequeñas. Alimentar a sus amigos, los animales, le producía una inmensa alegría y su compañía hacía que su desayuno fuera aún más agradable. Y así, en aquella hermosa mañana de primavera, la felicidad llenaba el aire mientras la pequeña Gustava y sus queridos amigos compartían una deliciosa comida. Y colorín colorado, este cuento se ha acabado y pasó por un zapato roto, y la tía Rosalba el próximo sábado les contará otro, y la pequeña Gustava sigue alimentando a los animalitos. Yo sé que hay muchos niñitos que aman a los animalitos, que están en la sintonía de nuestro programa, pero hay algunos que no los quieren mucho y les hacen daño. Si a usted no le gustan los animalitos, no les pegue, no los eche fuera, no le haga nada, no los tome en cuenta nada más, pero no los maltrate. Y la educación de sus hijos, si quieren o no quieren a los animalitos, también depende de usted. Y vamos a matizar este cuento bien simpático, bien tierno, de la pequeña Gustava, con un versecito que trae la agrupación Tierra y Canto en una producción de rondas infantiles. Este se llama Vals a las Tejedoras, para ustedes.

12:27 minutos, seguimos en vivo en directo en su programa Regaló Mediodía con Chile. 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Seguimos escuchando canciones, seguimos con nuestro programa. Los Piratas, se llama esta cueca, si tiene frío. Calentemos el cuerpo con el grupo Chilenera para ustedes.

Seguimos en vivo en directo en su programa Regalado Mediodía con Chile en este día sábado, donde saludamos a Alfonso, que está de nomástico, primero de agosto. Bienvenido, mes de los gatos, donde en este tiempo ya comienza a arreglarse el tiempo. Esperemos, siento que se comience a arreglar el clima. En este tiempo empieza a llover, alumbra el sol, y ahí donde vienen las enfermedades. Por eso hay que cuidarse, para que tengamos la posibilidad de pasar agosto y poder disfrutar el mes de la patria. 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Seguimos escuchando canciones, 12:36, seguimos en vivo en directo en su programa Regaló Mediodía con Chile, saliendo a Chile y al mundo a través de internet. Recuerde que mañana tenemos un programa especial sobre los gatitos, para que usted sintonice nuestro programa un poquito más temprano, a las 11:30 de la mañana, con nuestros auspiciadores, Cocinería La Glorita y también ahí de restaurante Juan Criollo. Víctor Jara nos visita con esta canción, Duerme, Duerme, Negrito.

Bueno, son 20 minutos para la 1 de la tarde, a lo mejor usted no tiene nada que cocinar, pero yo le voy a dar una receta muy fácil, si tiene papitas por ahí, ¿sí? Un chupe de papas, ¿ya? Debe tener 300 gramos de jamón, ojalá jamón sándwich, 300 gramos de queso granulado, solamente unas 2 o 3 papitas nada más, 50 gramos de mantequilla, 50 gramos de harina, sin polvo de hornear, 500 milímetros de leche, o sea, medio litro, una cucharadita de sal, media cucharadita de nuez moscada y media cucharadita de pimienta. Mientras tiene todos los ingredientes, precalentamos el horno a 180 grados Celsius. Mientras tanto, ya tenemos todos los ingredientes, cortamos las papitas en rodajas de 1 centímetro de espesor más o menos, 3/4 de jamón en cubitos y el resto en juliana, o sea, en tiritas, ¿ya? En una olla, fuego medio, alto, agregamos las papas y agua fría. Llevamos a hervor, agregamos sal y dejamos cocinar hasta que estén blandas entre 10 a 15 minutos. Por otro lado, en una olla agregamos la mantequilla hasta derretir, luego la harina y cocinamos por 2 minutos hasta formar una pasta, ¿ya? Agregamos leche de a poco y revolvemos enérgicamente para no formar grumos. Cuando tengas una consistencia de salsa, dejamos cocinar entre 4 a 5 minutos y agregamos sal y especias a gusto, la que usted quiera. En un bol aparte agregamos las papas, 3/4 de queso, el jamón en cubitos y la salsa, cierto, que usted ha hecho. Mezclamos todo, lo pasamos a una paila de greda, si tiene por ahí, ¿ya? Agregamos más salsa blanca, el resto del queso granulado y el jamón en tiritas, que también se llama corte juliana. Llevamos al horno por 10 a 15 minutos. Recuerde que el horno ya lo tenemos precalentado a 180 grados Celsius. Dejamos que se dore muy bien, lo retiramos y a disfrutar este rico chupe de papas que hemos cocinado en un par de minutos con su amiga Rosalba en Cocina Chilena. Y vamos a complacer ahí a nuestro amigo Sebastián, que nos pidió el choclo de Gustavo, que trae ahí el famoso clavel Ernesto Cancino, que fue premiado. Fíjese que yo le voy a contar que es orgullo ahí de Maule, una vida dedicada al folclore, que también lo tuvimos aquí en el Festival Violeta de San Carlos años atrás. El cantautor maulino Ernesto Cancino Muñoz, más conocido como El Clavel, fue distinguido por el gobernador regional Pedro Pablo Álvarez en Salamanca con la condecoración poeta Pablo Neruda, en reconocimiento a su invaluable aporte a la identidad cultural de Maule y a la música popular chilena. Su legado sigue más vigente que nunca, llevando el folclore y las tradiciones campesinas a nuevas generaciones. Hoy continúa acompañando a miles de auditores con su programa Radio Amiga 1020 AM de Talca, manteniendo viva la esencia de la cultura maulina. Bien por El Clavel, este merecido reconocimiento, donde él lleva muchísimos años y sigue presente en un programa así como el nuestro, me imagino yo que debe ser, ¿cierto? Pero de una hora, yo creo, no creo que sea hora y media, y que le comparte la música y sobre todo sus canciones. Este pícaro repicado se llama El Choclo de Gustavo y se lo dedicamos a Sebastián.

Ahí está ese repicado, el choclo de Gustavo para Sebastián, que lo pidió, que está en casita ahí escuchando nuestro programa como todos los días. Así como Sebastián, si usted quiere escuchar su tema especial, su artista preferido, nos llama, nos escribe y le complacemos de inmediato, obviamente en el género folclórico, con nuestra música folclórica. Todos los días la acompañamos con lo más tradicional, de lunes a sábado en vivo, y mañana ya tenemos instalado, programado nuestro espacio de mañana, 11:30, un poquito más temprano, y vamos a hablar sobre los gatitos. ¿Le parece? 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Seguimos con canciones, seguimos en vivo y directo en su programa Regalón Mediodía con Chile en este día sábado, donde comenzamos recién el mes de agosto, bastante frío, se anuncia bastante lluvia, así que nosotros le calentamos aquí con nuestro programa, le brindamos el calorcito de la música folclórica, por supuesto las canciones, y también saludamos día a día a la gente que nos sintoniza. Por aquí está también nuestra amiga Viviana Retamal. Hola Rosalba, dice que tengas un bonito día, y ustedes también. Para ti, Viviana, me imagino que nos está viendo a través de Santiago, ¿cierto? Está ahí en la conexión del Facebook Live. Sarita Acuña dice, vamos a leer el mensaje de Sarita. Dice, hola, buenas tardes Rosalvita, ¿cómo está usted? Bien, Sarita, espero que usted también, que tenga un lindo fin de semana junto a su familia. Está muy linda su boina. Ajá, sí, pues. A mí me encantan los gorritos de lana, las boinas, los sombreritos. En este tiempo siempre usted me va a ver con mi cabeza cubierta porque me cuido y me protejo, de obviamente, del frío. Y ando con una boina verde. Sí, tengo de todos colores. Así que si usted quiere hacerme un regalito, una boina puede ser, ¿ah? Y me la compra ahí de Don Nano, pues, de esas boinas argentinas. Bueno, esta no es argentina, pero sí es chilena, ¿ya? Y si es chileno, es bueno, pero argentino también. Así que vaya ahí donde Don Nano a comprar una boina para que ande con su cabecita calientita. Por aquí nos escribe Bertina Hernández, la ciudad Los Vientos, ahí en Quirihue, que tiene varias goteras. La amiga Bertina ahí, le han mandado funcionarios municipales para que le vean las goteras. Le sacan una, le dejan tres. Así son algunas personas. Nosotros también nos caen un par de goteritas, pero gracias a Dios nada más de que no se nos han volado los techos ni nada. Así que esperemos que Diosito se apiade de nosotros y no venga tan fuerte este temporal. Dice, hola, buenos días, señorita Rosalba, que Dios me la bendiga siempre. Igual usted, Bertina, saluda también a toda su familia. Y también estaba la cita Elena en la conexión y se salió. Mish, la pillé de inmediato, estaba en la conexión ahí y se retiró. Seguramente anda por ahí mandando mensaje ahí a sus pololos. Mandamos un saludo también ahí a María Elena Cortés Contreras, que de vez en cuando también nos controla aquí en Las Perillas. Vamos con canciones. Los de la Costa nos trae esta canción titulada Panchito para ustedes.

seguimos en vivo en directo. Estábamos hablando ahí con nuestra fiel auditora Julita Valenzuela, que nos pidió un temita, así que ahí en un ratito más le vamos a buscar su tema y que se cuide, pues está resfriadita más encima, pero afortunadamente los exámenes no le arrojaron lo que ella pensaba, y eso hay que agradecérselo a Dios, Julita, porque no tiene lo que usted pensaba, ¿ya? Y lo que tiene es fácil, obviamente, bueno, complicado igual, pero no tan difícil como lo otro que usted pensaba que tenía, ¿ya? Así que aferrarse nomás a la fe de Diosito, que él todo lo puede y todo lo sabe, ¿ya? En un ratito más le programamos su temita, ¿le parece? 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Seguimos escuchando canciones. Estoy haciendo un vestido, se llama esta porteña. La entregó Teresa López de Miraflores a la agrupación Quincha Malí de Santiago.

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0: 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Vamos a otra cuequita. Voces Cordilleranas nos trae esta cueca, ¿sí? Que se llama La Reina.
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Un hecho que vamos a recordar durante todo el mes de agosto es que agosto es el mes de la Pachamama, ¿sabía usted? Sí, de la tierra. Le cuento que del Ñuqui Mapu, el mes de la Madre Tierra, es el mes de ofrendas y Madre Tierra, ¿ya? Pacha en aymara y quechua significa tierra y también mundo o cosmos. Mama, que quiere decir madre. Al final, uniendo estas dos palabritas, se dice que estos significados quiere decir madre tierra. Es el núcleo del sistema de creencias preincas y de actuación ecológico-social entre los pueblos indígenas de los Andes centrales de América del Sur. No es una divinidad creadora, sino protectora y proveedora. Cobija a los hombres, posibilita la vida, ¿cierto? Y favorece la fecundidad y la fertilidad. A cambio de esta ayuda y protección, el pastor de la Puna Meridional está obligado a ofrender a la Pacha parte de lo que recibe, no solo en los momentos y sitios predeterminados por el ritual, sino que también particularmente en todos los acontecimientos culturales significativos, configurándose así una suerte de reciprocidad. Las comunidades originarias ofrecen durante este mes hojas de coca en el norte, caramelos, grasa animal, fetos de llamas, frutos secos y estos rociados con minerales y alcohol. Esas son las ofrendas que dan ellos a la Pachamama, a la tierra. De la mano de la fiesta de la Pachamama va el mes de la montaña, día en que los montañistas, alpinistas, andinistas, excursionistas eligen para subir a las cimas más altas para tener un contacto más directo y amplio con la madre naturaleza.

Existe también un ritual muy antiguo, vigente hasta nuestros días, y que es una manera sencilla de ofrendar a la Madre Tierra. Es cuando compartimos, degustamos, participamos de algún evento gastronómico con nuestras familias o amistades. Es el momento del primer salud. Luego del brindis, se derrama un poco del trago, ya sea vino o licor fuerte, sobre la tierra y se ofrece lo que se va a degustar, simplemente diciendo: a tu salud, Madre Tierra, mi Pachamama, que me has visto nacer y crecer. Por ti, salud. O también usar los vocablos en quechua, chayay, chayay, que se refiere a la acción, ¿cierto?, de rociar insistentemente el licor o el vino a la tierra. ¿Ya? Un mensaje: cuidemos nuestra madre naturaleza, nuestra tierra, que Dios la creó para que fuéramos viviendo todos juntos, ¿cierto?, y que no nos faltara absolutamente nada. Pero el hombre de a poquito la va destruyendo. Hoy día celebramos, y todo el mes de agosto, la Pachamama. Y lo vamos a recordar con esta fiesta, ¿sí? Esta fiesta que es un trote que trae el grupo Canta América y habla de la fiesta de Pachamama.

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Y seguimos escuchando canciones, 13:14. Recuerde que mañana tenemos un programa especial a las 11:30. Vamos a hablar de los gatitos, ¿sí? De los felinos, ¿cierto? Ellos, cada movimiento que ellos tienen, usted va a conocer. Cuando ellos así como que semi abren los ojitos y los cierran con ternura, es porque le están enseñando o le están indicando que lo quieren mucho. Cuando el gatito se frota entre sus piernas con la colita parada, también le está entregando amor. Y si usted va a una casa y el gatito se aleja, es porque a usted no le quiere, algo le encontró, o a usted no le gustan los animales porque el gatito se aleja. Así de sabios son ellos. Mañana va a conocer todos los pormenores. Y vamos con un temita de las hermanas Parra, Hilda y Violeta, con este vals titulado Ven.

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Dirección, Vicuña Maquena, 897, esquina Puelma. 13:21, vamos a este pasacalle que trae el grupo Yauquil de Quellón. Bien simpático, ¿eh? Se llama Cuando Yo Me Muera.

13:23, sigue lloviendo, está lloviendo torrencialmente en nuestra ciudad de San Carlos. Nosotros le colocamos el calorcito a la música folclórica y tenga mucho cuidado con las goteritas, con sus planchas de zinc, trate de protegerlas, ¿cierto? Cuando haya una escampadita, si hay mucho viento, usted ya sabe qué problema tiene, colóquele tornillos, no clavos, porque los clavos son más fáciles que se puedan desprender con el viento, colóquele tornillitos, bueno, y dígale ahí un maestro que suba, porque no vaya a subir usted al techo y se muere. Imagínese, tiempo atrás, acuerde que tiempo atrás nos llamó un auditor para contarnos de que una persona que era cantor, ¿cierto?, de Bulnes, por subirse al techo y sacar algunas goteritas, cayó de espalda, se pegó en la cabeza y falleció. Así que tenga mucho cuidado también, porque arriba los techos son bastante resbaladizos, sobre todo con las planchas de zinc. Así que tenga mucho, mucho cuidado. 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Ya, nos vamos con otra canción porque ya casi nos pilla el programa. Para despedirnos, esta es una tonada que trae don Leonel Castro y esta se llama El Perro Malo. Y volvemos con la despedida de su programa Regalón, Mediodía con Chile.

Y nos vamos cuando son las 13:29 minutos. Que pasen un bonito fin de semana. Cuídense de la lluvia. Si no es necesario, quédense en casita. Disfruten de algo rico con la familia. Y mañana escuchen el programa a las 11:30 de la mañana tomándose una chupilca tempranito. ¿Le parece? Bueno, no tan temprano, a las 11:30. Ya nos vamos con esta cuenquita que nos pidió ahí Sebastián Mardones. Dice que quiere saludar así a su amigo Alfoncito del restaurante que está ubicado ahí en calle Brasil. Nos pidió una cuenquita, como tenemos programada ya una, esta se la dedicamos ahí a Alfoncito de parte de Sebastián Mardones, que hoy día está de onomástico. Tus ojos morenos se llama esta cuenquita y la trae el grupo o trío Gabriela de Santiago. Nos vamos, nos vemos el lunes si Dios lo permite. Chao, chao.

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1: 13 horas, 32 minutos.
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0: 13 horas, 56 minutos.
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1: Catorce horas, 33 minutos.
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0: 14 horas, 57 minutos.
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0: 15:25.
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0: 15 horas, 57 minutos.
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0: 16 horas, 28 minutos.
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0: 16:56.
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0: 17 horas, 25 minutos.
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0: 17:58.
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0: 18 horas, 27 minutos.
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0: 19 horas, 2 minutos.
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0: un breve alto en la música del discograma popular. Ya volvemos con más canciones y saludos. 19 horas, 29 minutos.
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0: un breve alto en la música del discograma popular. Ya volvemos con más canciones y saludos. 19:59.
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